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clarísimo. Porque, como ustedes saben, comenzó esto. La guaracha, mijo, la guaracha. Ay, qué mono. No le niegue.

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Si alguna vez en tu senda el vino del dolor te hace llorar, ruega a Dios que no sea porque te hayan mentido, que no se marchiten tus ojos con el llanto asombrado de ver la realidad.

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0: 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El 11 de septiembre. A ustedes ya es aquel tiempo. O cumplita nada menos de que 139 años de vida institucional. Año de partido, mi querido ingeniero. 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Como autoridad. Como colorado. Como afiliado. 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
1: 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Que fuerte a nivel internacional, que los jóvenes son la reserva moral del Partido Colorado. 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De ahí, pobre Upebe, y tú ya, o encabezada, ya ande intendente llamado Díaz Verón. 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Y era hora, ella en su alocución en aquel tiempo en vida, nuestro, y era presidente también de la Junta de Gobierno, el doctor Luis María Argaña. Es hora de que salga en la calle la reserva moral del Partido Colorado. 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

0: 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Apenas muy importante, profesor, me andé como Colorado, como de la lista uno del Partido Colorado, y Yanandula, Partido Colorado, a la gente, a la ciudadanía, elegí al mejor hombre para ocupar el sitial que le corresponde a él allá como persona, como profesional, ser intendente municipal de la ciudad de Casapá. Apenas habla ya en el principio del Partido Colorado, ya ocupará los mejores hombres en los lugares que le corresponden a los ciudadanos. 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

0: 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Muy buenos días, mi querida, apreciada. Ahí por la orilla, ¡viva el partido Colorado!
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1: Muy buenos días, licenciada Fanny Lorena, mi querida profesora. Así mismo, tu presencia enaltece esta mesa de trabajo de la lista 1. Ape, pero ya fue a los de San Yoa, Baixeitepa. A los siempre los de San Yo, que las damas coloradas es de punta de lanza del partido. De mucho, desde su origen en la fundación del Partido Colorado. 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
0: Sí, sí, te voy a un poco interrumpir, ingeniero. Pero ya pon petit, petit encuentro de integración de las damas coloradas. Ya nos no invitemos las activas damas coloradas del Partido Colorado, como equipo, ya nos instamos a la unidad. Ya nos no invitemos hoy con petit encuentro republicano de damas coloradas. Oye, ya pongo aquí a mediante ñan de candidato sí, Amado Díaz Verón.
1: Sí, así mismo.
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1: No, de hecho que.
0: Entonces, hoy como la llamada telefónica, las visitas. 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
0: Sí.
1: Digo, futbolista, acuerdan que taquilla alta, andando por rodillas, ni a trancar ya. Entonces, el Partido Colorado es fuerte por eso. Ja, ni andego afiliado al Partido Colorado ya participa la interna, o Paula interna, ya ni moimara a la orden del candidato ya del Partido Colorado, la de Beime Interno. 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Los 12 concejales representan. 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
0: Partido contra.
1: 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Sé que tú con diferencia el profesor Francisco, ni con Fanny Lorena, sí, con Amado. Pero Amado Díaz Verón y los 12 concejales es candidato del Partido Colorado, pero otro pito, culo mitad. Sí. Es decir, es que en el Castilla hoy a Niña Ecuador, por eso estamos a los jóvenes, sí, a que pueda salir con fuerza, con potencia, a recorrer, a convencer y que sea protagonista del Partido Colorado. Las damas coloradas ya está haciendo.

0: La dama colorada que está detrás de Bóveda y con tu capacidad de gestión de dirigencia está aglutinando, y que venga de todos los otros. 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

0: ¿Me sabe por eso?
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2: 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Hoy trabajo de apoderados. 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Hoy trabajo de los jóvenes en la parte de informática. 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Y esa debe ser la actitud de un buen colorado. Jaupea casa pa peña ñandú, a peña de mayoría y este 4 de octubre Pejendú Vagina va a ser una victoria aplastante del gran partido.

0: Colorado en estas generales municipales. 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
0: Ojo, que ingeniero.
1: 9 minutos de coina, ingeniero.
2: Bueno, así mismo, mi querido profesor, hoy estamos muy contentos de recibir a una gran mujer colorada, una gran mujer de familia, en nuestra mesa de trabajo para hablar de su esfuerzo, de su trabajo, de su educación, de servir a la gente, de servir al pueblo colorado y no colorado, acompañando siempre, ¿verdad?, a nuestro querido líder distrital, el licenciado Amadio Verón, intendente en espera, esperando la fecha del 4 de octubre para que el pueblo colorado de la lista número 1 pueda confirmar y legalizar ese nombre que le estamos dando, intendente de la ciudad de Cazapá. Y muy contento, llegó a Jalamante, a la escuela Bellegría, ya con esa actividad ya escolar, entonces muy contento, agradeciendo a Dios, a su Madre María Santísima, por darnos esta oportunidad de estar compartiendo con todos los correligionarios y decir la verdad. Esa verdad, yo estoy en la mesa y muy agradecido por el acuerdo que hace el líder distrital por mi persona, y yo siempre dije de que no voy a estar si realmente no es buena la persona. Y yo considero que el licenciado Amaya Verón es una persona excelente de familia y que está llevando adelante el progreso de la ciudad de Cazapá con su gestión, con su esfuerzo, con su dedicación, y acompañado por una profesional cazapeña colorada de tierra adentro, allá en Jiquero Mía, que es la licenciada Fanny Lorena. Entonces, muy contento por eso, y siempre voy a estar al lado de él, ¿verdad?, proyectando también y siendo, si voy a ser útil, una cosa a la orden siempre. Entonces, fuerte abrazo republicano para todos.
0: Muchas gracias, ingeniero, gracias por esas hermosas palabras. A Aurelia Oroña, agradecido como equipo, ingeniero, por tu trabajo, por el trabajo acá del profesor Francisco, porque Perú Pingo Gina, un mensaje, un aliento,

0: Más en la fuerza a todos los correligionarios. Oye, en du con la programación de radio, ingenieros. Entonces, Upeaña de Mombarete al equipo, al glorioso Partido Colorado. Así que, Orero, y agradecido como representante ya de Yupé por el trabajo que ustedes van haciendo, porque ya es chamba, ella pa o germinaco, trabajo pellapoape. Cada pajarebe, hoy programación ABI en horas de la tarde al mediodía, hoy ABI caruete pajare. Entonces, Upey Sharupi, a través de los diferentes programas, de las diferentes programaciones, hoy hemos arambí la proyecto del Partido Colorado. Ya es en Dúa Beña, en el candidato cuera a intendente municipal. Ya es en Dúa Beña, en el candidato cuera a concejales municipales. Pero tiene espacio de escucha, de diálogo, permitían de cuaco programación de radio. Entonces, las muchas gracias en nombre entonces de nuestros candidatos, profesor Francisco, ingeniero Romero, Cotembia Popona y Tepe Yapoa Pejina Ara Jaara, a favor de nuestro gran Partido Colorado.
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0: 26 días de trabajo arduo.
1: Trabajo arduo, a usted ya le cota 365 días. Ya se vi tañan del pueblo UPEA, o pues tata y nada, amado como de siempre. Ya se urata, ya se yata, 2026, 2031. 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
0: 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Entonces, en derecha de profesora Mirta, nuestra candidata a concejal municipal, representando a las damas coloradas en ese recinto, entonces saludo a todas las damas coloradas, saludo también afectuoso a todos los que están en sintonía, profe, muchas gracias, ya mañana de hora pejina, ya ahí tiene ñañandú y la tiempo con mesa de trabajo para el profesor Francisco.
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0: Bueno. Entonces, muchas gracias. Gracias, profe Francisco, ingeniero Romero. Te envía apoyo por Naitepe Yapobare. 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Entonces, la programación, ya mañana de salud, ya de pollo, puñan de gente, hoy ya en sintonía. Así que, de mi parte, muchas gracias. Hasta mañana.
1: Gracias, Orende, primera dama. A César Aymina. Y Orende, este día, para mamó, pejota, en la. 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Ahí sí, era, los FM. Ole agradecimiento. Este día, martes 8 de septiembre, 26 días faltando para las elecciones. Y Gato Juan Mamá ya sellá la victoria contundente, aplastante de la lista 1. 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

7 de la mañana con 21 minutos en la República del Paraguay, jornada del día martes, 8 de septiembre del año 2026. Muy buen día para todos. Martes con amanecer frío, fresco y tarde más cálida en Paraguay. El amanecer de este martes será frío, fresco y la tarde mucho más cálida en Paraguay. Se esperan lluvias dispersas principalmente en el este y norte del territorio nacional, anuncia la Dirección de Meteorología. La Dirección de Meteorología señala que la jornada desde este martes se caracterizará por un amanecer frío a fresco seguido de una tarde cálida en Paraguay. Las temperaturas máximas oscilarían entre 24 y 31 grados en gran parte del país. Asimismo, se prevé cielo mayormente nublado y vientos variables. En cuanto a las precipitaciones para esta jornada, se prevén lluvias dispersas, principalmente en los departamentos del este, norte de ambas regiones, mientras que en el resto del país la probabilidad sería baja. Según el pronóstico extendido para el miércoles y jueves, se espera un amanecer fresco y tardes cálidas a calurosas. Las temperaturas mínimas se mantendrían en el rango de 14 a 22, mientras que las máximas entre 25 y 30 grados en el sur y este de la región oriental y 31 a 35 en el norte del país. Para ambos días, también se esperan lluvias dispersas con ocasionales tormentas eléctricas en gran parte del territorio nacional. Deudas, dólar y déficit marcaron el inicio del debate del Presupuesto General de la Nación 2027. Ratifica, pese a pedido, Ministerio de Economía y Finanzas se mantuvo en su proyección del dólar y déficit del 3,9% para el 2027. Deudas. El ministro de Economía, Óscar Lovira, recordó que el objetivo es saldar las obligaciones. YPS desprecarizarán a 206 médicos con subespecialidades. Autos eléctricos y utilidades de

empresas en la mira del fisco. Diputados abordará sanción a los morosos alimentarios. Exministros valoran impacto de política industrial de largo plazo. Sugieren conquistar Asia para expandir la exportación cárnica. ARP. Pagos a jubilados fallecidos se redujeron. Abatidos, Rashid declara en el Senado, pero no da documentos. Alegría del ciclón sobre el final. Cerro Porteño cerró la novena fecha con una importante victoria como local ante Nacional por 1-0. Guaraní golpea fuerte y hunde más a Recoleta. Guaraní hizo pesar su jerarquía y se quedó con una importante victoria 2-0 ante Recoleta en el Estadio La Arboleda en un compromiso correspondiente a la novena fecha del torneo Clausura 2026. Vitamina Sánchez. Satisfecho con Rodney Redes y Gabriel Ábalos. Pablo Sánchez, entrenador de Olimpia, elogió los rendimientos de los delanteros Rodney Redes y Gabriel Ábalos. Las últimas dos incorporaciones en la entidad franjeada para lo que resta del segundo semestre del 2026. El puntero ya piensa en libertad. Víctor Duarte, vicepresidente del 2 de mayo, contó las expectativas que tienen para el duelo del viernes frente a Libertad.

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Tema que nos habían sugerido a través del 7400-3900. La prima lejana. La prima lejana de los auténticos decadentes. Podemos escuchar el cielo mensaje. 321 nos sintoniza. Gracias, Alexis. 7:53, jornada del día martes. Acá complaciendo pedidos. Calentamos motores. ¿Cuál es la canción que querés escuchar en esta mañana?

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Para hoy, martes 8, la licenciada Leni Quintana, fonoaudiología. 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Para el viernes 11, doctor Cristian Cabrera, gastroenterología. 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Para el sábado 12, doctora Camila Portillo, alergología.

Cardiología, el doctor Emilio Torres, cardiología. La licenciada María Paz Colombo, fonoaudiología. 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

8 de la mañana con 7 minutos en la República del Paraguay. 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

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César, ¿cómo estás? Pasa la música de Los Rancheros cada vez que pienso en ti, tanto de Luis Fonsi.

8 de la mañana con 20 minutos en la República del Paraguay. Venía sonando Amaia Montero con La Oreja de Van Gogh, La Playa. 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
1: Hola, César, mal aporte, buen día, se capé.
0: Buen día.
1: César, de ahí ya yo ya endumí veneno de la renga. Gracias, saludos y turbe.

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0: 8:38, suena Ricardo Arjona de fondo.
1: Ya son las 6:43 y el cadáver del...
0: ¿Cuál es la canción que querés escuchar en esta hermosa mañana?
1: Te guste o no,
0: martes 8 de septiembre. Fluye rápido de vuelta al mes de septiembre, Oscar. Ojo, llega, llévame. Muchas actividades también para lo que resta del mes. Por suerte no se despidió todavía el invierno. Hay unos días de fresco todavía, días de frío. Ojalá que se extienda un poquito más, incluso porque después el calor, mamá querida. Con el calor tenemos asegurado unos cuantos meses.
1: La casa no es otra cosa.
0: Terrible.
1: Un cementerio de historia.
0: Terrible calor que tenemos en nuestro país. Así que no nos apuremos en que llegue el verano. No nos apuremos en que llegue el verano. El verano llega

0: deseo ver un lindo gatito, avistan a un jaguarete con su cría. Muy lindo, muy lindo. Vecinos del asentamiento 8 de diciembre avisaron a la policía tras observar a un felino silvestre junto a su cría.
1: Ministerio del tiempo.
0: Muy lindo. Lo malo es que no nos podemos encontrar con ellos. San Pedro del Paraná, Itapúa. En donde observaron a este felino con su cría. Falsa venta terminó en asalto y transferencia de 1.800.000 guaraníes. Fue a mostrar su camioneta a un supuesto comprador y terminó esposado en un monte. Los delincuentes se llevaron el vehículo, celulares, documentos y hasta le hicieron transferir plata. Hay que tener cuidado con estas cosas. Con peluches y todo terminaron presos tras manifestación frente a la casa de Cartes. Pablo Callizo y Sebastián Garay llevaron peluches frente a la casa del expresi. Los candidatos denunciaron que estaban en la vía pública.

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Y a la vuelta de la esquina ya de vuelta, ¿eh? 9 de la mañana con 21 minutos en la República del Paraguay, señores. Aquí estamos en Turno Mañana. Desde la estación 103.9 Yeruti FM, desde la ciudad de Calzapá para el mundo entero. Esto que nos encanta hacer, acompañarles y recibir la compañía de cada uno de ustedes en diferentes lugares del distrito, del departamento, del país y del mundo. 22 sobre las 9 en toda la República del Paraguay. 7-4-103-900. 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

9:27 en la República del Paraguay. Saludos a la gente de Abahí, plena sintonía de la radio. Qué lindo tema, la de Selena venía sonando. No debes jugar. Lindo clásico para

0: mi parte.
1: Este es el camino, dijo Gustavo Costas. Insistió en que el único camino que le queda a Cerro Porteño es ganar. Reconoció que deben mejorar, pero se mostró satisfecho por los puntos cosechados en los últimos juegos. Un empate hubiera sido lo más justo para Bernay. Un fin de semana realmente especial. Joshua Duersen disfruta de su momento tras imponer jerarquía en la mítica pista de Monza, Italia, en donde ganó las dos competencias.

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Qué buen ritmo para dar comienzo, para dar inicio a nuestro encuentro el día de hoy. Hoy, martes 8 de septiembre. ¿Qué tal? ¿Cómo están? Bienvenidos a nuestro encuentro. Bienvenidos a nuestro territorio de buena música, a nuestro territorio DJ. Después de... vamos a esperar más balsa, ¿verdad? Espera que... esto de fondo. 10 con 10.

con este tema y comenzamos nuestra propuesta, nuestro encuentro a 12 de las 10. Quien les habla, Humi DJ, conducción, musicalización, y hasta el mediodía, hasta las 12, nuestra cita, nuestro encuentro aquí en radio. ¿Qué vamos a escuchar? Ja. Buena música. 0974-103-900. Bienvenidos.

Thalía con su Amor a la Mexicana. Vamos escuchando de fondo. Eran dos canciones en este bloque. 0974-103-900. Jessica escuchándonos como siempre, ¿verdad? Gracias, Jessy. Hablo de música de Brasil. Hoy tengo música tropical, unos cuantos. Estoy preparando un bloque de aquellos. Vamos a escuchar cachaca, ¿sí? Se nos antoja hoy. 19 de las 10. Hablo de las Spar, por ejemplo, tengo aquí preparado. Pero para un poquito más tarde. Hablo de música de Brasil. Vamos a pasar por un bloque, ¿está bien? Qué lindos temas, ¿eh? El de... Por ejemplo, puede ser... ¿Qué tengo? ¿Qué me viene? A ver... Del Brasil, puede ser... Uno de... Yera Samba. Vamos a ver qué hay. Bien, bien. Vamos a cumplir con la gente que nos auspicia rápidamente. 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Veintiuno de las 10. 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

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Algo de Yerra Samba. Bueno, cumplimos porque voy a ir cambiando después. Algo de Yerra Samba, lo que encontré por aquí. Jessica está, nos escucha. Vamos a ir buscando más canciones. Un bloque de música de Brasil. 24 de las 10. Y después vamos a tener música tropical. Ya voy adelantando.

Un par de lindas canciones del Brasil, 35 de las 10. El tic-tic-tac de Cajapillo. Bueno, ¿qué tengo? Tengo pausa, sí. 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

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Para hoy, según el pronóstico, ¿hay probabilidad de lluvia, sí o no? Frío en las primeras horas, luego cálido por la tarde, cielo parcialmente nublado a nublado, vientos variables. Una máxima de 25 grados para hoy. ¿Hay probabilidad de lluvia según meteorología? Un porcentaje no tan alto, según entiendo. Para mañana miércoles, una mínima de 17, una máxima de 23 grados. Para el jueves, 18 la mínima, 25 la máxima. Hay probabilidad de lluvia también en estos días mencionados. Es lo que dice meteorología. ¿Cuánto? 38 de las 10. Ganó Cerro Porteño el partido de ayer. ¿Cómo quedó la tabla? Vamos a mirar en un rato. Ganó Guaraní 2-0 a Recoleta. Cerro Porteño venció con lo justo a Nacional 1-0. ¿Cómo quedó la tabla? 2 de mayo tiene 21 puntos. A 2 con 19 está Libertad. Olimpia con 16. Quedó en la tercera ubicación. Nacional con 15. Trinidense 14. Con 13 están Ameliano Guaraní y Cerro Porteño. Luqueño está con 10. Rubioño tiene 8. Recoleta 7. Y San Lorenzo solo un punto. Y bueno, vamos a escuchar música, ¿les parece? Aquí lo mejor, como siempre, como cada mañana. ¿Dónde está? ¿Dónde está? Por aquí tengo. Decíamos algo de Bronco, con mucho gusto. Azteca nos piden también algo de Frecuencia Trío, sí. En un momento, vamos a escuchar. Ustedes piden, nosotros nos encargamos, ¿sí? 0974-103-900, 39 de las 10. Un bloque de por lo menos 3-4 canciones. Oficialmente el loco, Bronco en la mañana.

Tres de bronco, así mismo en nuestra propuesta. Tres de bronco, estoy a punto. Y mi peor enemigo. Comenzamos con Oficialmente Loco, eran tres canciones de bronco, 48 de las 10.

0: ¿Cómo es?
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Este tema nos pedía nuestra oyente. Hola, ¿qué tal? Pasa la música de Frecuencia Trío, No Hablemos de Amor y Cómo Duele Amar, de Azteca. Éxitos para vos, gracias, muy amable. Y el pedido de Jessy ya pasamos, ¿verdad? Algo de Bronco también nos pedían, ya complaciendo pedidos en la mañana. Hasta el mediodía, hasta las 12, 54 de las 10.

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¿Cómo es? ¿Cómo lo hiciste tú? Qué buen tema, ¿verdad? Cuento, el cuento de Mandingo. Sonaba también 14 de las 11. Estamos viendo un tema de Frecuencia Trío, ¿verdad? Qué lindo tema nos piden. No hablemos de amor enseguida. Ya vamos a ir cumpliendo, ¿verdad? A poquito con nuestra amable audiencia. 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

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ABAC con nosotros. 16 de las 11. Qué linda música, qué lindos clásicos, qué lindo. ¿Pero qué, Mandingo?

Aquí encontré. Tenía preparado uno de Simba y otro de las Spark. ¿Puede ser? ¿En este bloque? ¿Puede ser? Claro que sí. Entonces, Ben. Así se llama, Ben. 17 de las 11.

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26 de las 11. 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
0: 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Uno de los temas que nos habían solicitado es este. Frecuencia Trío con su No Hablemos de Amor. Hasta el mediodía, solo buena música. 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

Los Renes. Eli nos pedía una canción de Renes con mucho gusto. Cupidos del amor, mi pedazo de ilusión. El 46 de las 11, último bloque de nuestra pausa y después de nuestra música también, antes de despedir la edición martes, hoy 8 de septiembre, señores. 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

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Los Greys, hasta mañana.

0: Los Greys. Hasta mañana, te imaginé. Eran dos canciones, dos temazos, dos clásicos, dos en este nuestro encuentro y ya la parte final. 55 de las 11. En minutos el especial de la lista 1. A las 14 Gustavo Alberto conduce el bus de la tarde. 17 horas Adrián Ramírez el especial de Cabe Music y Rotzel. 18 horas Alejandro Viveros con su 03. Mañana 7, en los primeros 5 de la mañana, el especial de la lista 1, ¿sí? Están hasta las 7. Después viene el compañero César Ramírez con su turno mañana con la buena onda, la buena música, las principales novedades como siempre. El placer de siempre. A las 10 estamos nosotros.
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0: Nos vamos con el tiempo. Nos vamos con derrumbe. Gracias, gracias. Mañana a las 10 y minutos estamos aquí, Dios mediante. ¿Está bien? Feliz resto de jornada. Que pasen bien. Chao.

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0: 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Oñón di ve, yepitazo ahí los medios de comunicación del conglomerado periodístico Fuente Paraguay de Ciro Acuña, siempre aportando la calidad de su trabajo para este dúplex. Y por sobre todas las cosas, saludarles a ustedes acá ahora en compañía del licenciado Roberto Herve Benítez Vera, como siempre, y en la sala técnica, Willy González y los Juniors, que siempre le acompañan. Y buenos días, Roberto. Sentía tu audiencia ayer, apretada solo ese año, Miguri.
1: Ya, sea solito uno ese batallón, pero uno está preparado después de tanto batallar. Siempre
0: Estamos.
1: estamos, ¿verdad? Como para hablar un día si fuera necesario. Así es que yo, cuando me ausento por razones de mis compromisos con nuestra diócesis, lógicamente me voy tranquilo porque sé que no hace falta mojada en ese sentido, ¿verdad?
0: No, no, de falta la. Da, yo ñeca, tú ves si no ñeco,
1: No, no,
0: ave.
1: así
0: Se
1: es.
0: acerca la hora de la verdad, Roberto.
1: De verdad, sinceramente, estamos aproximándonos al 4 de octubre. Ahí se yo, ahí te va, queridos correligionarios, queridas correligionarias. Ore maiteiro ripe menguará, ore viá, ore contento, por sobre todas las cosas, porque se está acercando la mayoría de los colorados y coloradas, correligionarios y correligionarias que están dando su apoyo total a Amado Díaz Verón, intendente reelecto por un periodo de gobierno municipal más, y a los 12 concejales municipales, a los candidatos del Partido Colorado de la lista 1. Sinceramente, peicuado hoy, ¿verdad? Que aquí en Casa Paz, la primacía total siempre es del Partido Colorado. Estado en la Colorado Poná, hay Juponala y principio partidario. Hay Juponá, lo que nos ha legado el general Bernardino Caballero. Ayer, cuando en el año de Partido Colorado, Rupí, estamos en Porama, donde conseguí Paraguay, pues estamos en Porama, donde conseguí en nuestro querido país, y ni qué decir en nuestra comunidad. Un mundo de esas seis, ahí antes que humían o ganase a voto, creyendo de que criticando, resaltando puntos negativos van a ganar votos, pues. Y son inteligentes, conocen la realidad, y por eso, una vez más, este 4 de octubre vamos a sellar un gran triunfo
0: Una vez más.
1: contundente, una vez más, como de siempre, Luis Venancio.
0: Nosotros predicamos el positivismo, por eso ganamos. Por eso estamos
1: Sí.
0: acá hablando del movimiento ganador, del partido ganador, de la candidatura ganadora. Porque nosotros predicamos y practicamos el positivismo. Los que predican y practican el negativismo son los eternos perdedores de siempre. Y eso se va a volver a confirmar el próximo 4 de octubre. No podés pretender ganancias predicando el negativismo. No puede ser, no, no, no existe. Esa es una ilógica. Y nosotros practicamos la lógica. Vos, como docente, como licenciado en ciencia de la educación, manejás muy bien esos conceptos. No se puede practicar el negativismo basado en la ilógica. Eso es absolutamente absurdo. Nosotros
1: En algo irreal, ¿verdad?
0: practicamos el positivismo, practicamos el realismo, lo predicamos y lo difundimos. Entonces es muy fácil saber por qué ganamos siempre, por qué vamos a seguir ganando y por qué estamos acá. Nosotros acá estamos difundiendo el movimiento, el partido y la candidatura ganadora. Así nomás.
1: Así mismo, Luis Venancio.
0: Era tan sencillo de entender que yo no entiendo por qué nadie entiende eso.
1: Sí, mira, y justamente
0: Vaya mañana.
1: ese negativismo, ese hecho de afear incluso todo lo lindo que se hace en nuestra comunidad, en nuestro país, eso ya no corre y no tiene otro tipo de estrategia política, por decir así, para ganar votos. Ayer, a propósito, en ese sentido estuve viendo a la tardecita el programa de Mina Feliciángelis, una gran y respetada periodista de nuestro país, a través de Unicanal, y estaba uno de los ministros de Justicia Electoral. y explicando, ¿verdad?, que efectivamente ahí en la justicia electoral, tanto en el cuerpo superior, por decir así, como también en todas las direcciones,
0: somos minoría.
1: Que somos minoría nosotros, Colorado, el Partido Colorado, que está más unido partido de oposición. Y ellos saben.

0: perfectamente que estas máquinas electorales se ha hecho las pruebas correspondientes, ellos dieron su ok, pero su dirigente cuela en redes sociales en México y más mañana anticipara no, que iban a perder y que justamente ese van momento. A culpar otra vez a las máquinas, que las máquinas tal cosa y tal cosa no tienen otro repertorio, ¿verdad? Pero a la gente que no hayan votado, y me aprecia Luis.
1: Ese es un cacareo del perdedor. Cuando el cacareo empieza a ganar espacio, voy a tener que ver de quién viene. Y siempre viene el perdedor. Y te voy a decir por qué. La papeleta, señoras y señores, damas y caballeros, la papeleta fue eliminada como sistema de votación a pedido de la oposición al Partido Colorado. Porque decían que nosotros hacíamos trampa con las papeletas. Yo nunca entendí cómo se hace trampa con las papeletas, pero vamos a suponer que era cierto lo que decían. Y se pasó a la máquina de votación.
0: A pedido de ellos.
1: Lógico, sí. Lógico a pedido. Yo cuando eso tenían inclusive sumando, eran mayoría circunstancial. La oposición pues tiene una característica que si le conviene se unen todos y si no le conviene no se unen. Disparatean entre ellos y disparan entre ellos. Y se pusieron de acuerdo y obtuvieron que se elimine la papeleta como instrumento de votación, de registro del voto. Así nomás. Y se fueron nos fuimos a las máquinas. Estaban las primeras, fueron las que registraban luego el voto, ¿verdad? Ya te largaba luego el resultado. Bueno, upea tu, parece a ti, preestablecido, pa. Entonces se fue a esta que no registra, esta no suma. Esta solamente registra tu voto, pero no suma cuántos votos hay. Eso se hace otra vez. Se hace otra vez
0: en la mesa electoral
1: con presencia de los opositores y en público. En público. Bueno, a lo mismo te perdí. Entonces, pero inventaron el tema de la opción preferencial, o sea que opción 1, opción 2, opción 3, opción, y ahí eso fue a favor del partido porque ahí cada uno
0: ya famoso, tanto cuestionaron la lista sábana, ¿verdad? Que se le dice claro. Vulgarmente, efectivamente.
1: Y la oposición es tan simpática que quiere que todo el mecanismo electoral funcione en base a su pirebaí o pirepona. Entonces, todo el sistema actual está establecido en base al pedido de la oposición. Y cada vez que piden algo, pierden más catastróficamente.
0: Sí.
1: Así nomás es. ¿Por qué? Porque no trabajan con la gente, vos y yo.
0: Y justamente
1: decimos
0: eso.
1: Decimos siempre, Roberto, que las redes sociales, la prensa, no gana elecciones. La ganamos nosotros que trabajamos con la gente. Por
0: en
1: eso
0: el terreno. Así mismo, Luis Ignacio. Y justamente al respecto, esa gran periodista que mencioné efectivamente estaba diciendo, pero qué, cómo lo que, dónde está la inteligencia de los dirigentes de la oposición que dicen máquinas electorales tal cosa cuando pierden y saben que ellos aceptaron y tienen mayoría ahí, que ha pedido de, justamente como estaba diciendo, que ha pedido de ellos se implementó estas máquinas, en fin. Y también añadió, y cosa que es muy cierto, Luis Venancio, de que incluso dicen ellos mismos ahuyentan a sus pocos electores, dice. ¿Y por qué? Y estaba explicando. Que dice, bueno, anticipadamente sus propios seguidores dice, porque las máquinas ya están amañadas, porque van a hacer fraude. Entonces, algunos de ellos, ¿verdad? De ese electorado poco, no vienen otra vez a votar diciendo, bueno, más a Picoro J porque Feago ya, oye, cocinan bamba y demás cosas. Entonces, ellos mismos, como se dice vulgarmente, patean contra su arco, Luis.
1: Así mismo, y por eso que después la papeleta pasamos a las urnas electrónicas y las urnas registraban los votos, ¿verdad? Con la sumatoria. Entonces eso ya venía todo preestablecido, esto y aquello. Y pasamos entonces a lo de ahora, que son las máquinas registradoras, que registra que vos votaste, nada más. Pero no suma, te hace la suma ahí. Y mientras se está sumando los votos emitidos, ¿dónde están los representantes de la oposición? ¿Y dónde está el público que está viendo que vos sumás un voto de la lista 1 y decís 1, 2, 3, no podés decir 1, 2, 3, 7, 9, 11, no se puede decir. ¿Dónde está el público? ¿Dónde están los veedores de la oposición? ¿Y dónde están los miembros de la mesa? Y el Partido Colorado siempre en minoría, siempre en minoría. El Tribunal Superior Electoral tiene

0: Tiene tres miembros, tres ministros y uno nomás es colorado.
1: Así es.
0: Dos opositores. Las direcciones de la justicia electoral y del registro electoral, en su mayoría, inmensa mayoría, son opositores, ¿verdad?
1: Sí,
0: Luis
1: claro.
0: Betis, Luis Alberto Mauro, Ricardo, Mauro luego fue candidato por la oposición, ¿verdad? El Encuentro Nacional. Luis
1: Sí,
0: Betis, la misma cosa.
1: así
0: A
1: mismo.
0: Zarza, la misma cosa. Anda y ponen la colorado, bebé. Entonces, señoras y señores, la única manera de ganarle al Partido Colorado, y le estoy dando una directriz de operativa política, es trabajar con la gente como hacemos nosotros. Así nomás.
1: Así mismo, y no se
0: Y
1: dan.
0: vuelvo a decirte, es tan sencillo que yo no entiendo por qué la gente no entiende.
1: Y no se dan cuenta de que justamente criticando, afeando incluso las cosas buenas que se hace, que eso lógicamente ahuyenta más votos, ¿verdad? Porque la gente quiere que uno se acerque, y principalmente los dirigentes de los otros partidos, incluso sus candidatos, ¿verdad? Quieren que se acerque permanentemente todos los días, no solo ahora durante la campaña electoral, ¿verdad? Como hacen nuestras autoridades, nuestros candidatos y nuestras autoridades electas en todos los aspectos.
0: Te pongo un
1: Pero,
0: ejemplo, Roberto,
1: sí.
0: porque voy a coincidir contigo. Ayer a la tarde, Fanny Lorena Acosta de Díaz, con su grupo, con sus guapesas, con su cuñaca Tupirí, comenzaban a recorrer casa por casa, vereda por vereda, cuadra por cuadra, boca calle por boca calle, el barrio San Antonio.
1: Sí.
0: Nadie de la oposición. No en el barrio San Antonio, en toda la República de
1: Sí.
0: Cazapá, nadie, nadie caminando. Solamente te hará solito 2 años.
1: Sí.
0: Entonces, ¿cómo no vas a ganar si es que nosotros estamos llegando a la gente y quienes se oponen al Partido Colorado están tiktokeando? Así
1: Sí,
0: nomás.
1: así mismo.
0: Y
1: Y
0: ando ti por oreja,
1: ya,
0: Oteño
1: ya andó,
0: Cotín, lleva.
1: efectivamente. Y por antes de
0: Sí.
1: eso te quería reforzar eso que estás diciendo. Y esa visita casa por casa que hacen nuestras guapas damas republicanas, se van para ofrecer, ¿verdad?, presentar el proyecto político de nuestros candidatos, y al mismo tiempo hoy cuajan malas en mi anducuera. Va para donde necesitan, va para el cuello y cote, aupea o humas y cuello canalizar a través de nuestros candidatos, y se le da la respuesta correspondiente. A veces ya me va a poner la llegada siempre allá, así.
0: Trabajar con la gente, ese es el secreto
1: Efectivamente.
0: en política.

0: 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reelecto de Caazapá ijykére jepytaso katupyrýpe arandúpe avei los 12 integrantes titulares de la selección caazapeña que pueden jugar en cualquier mundial los 12 concejales municipales de Caazapá, Roberto Herbert.
1: Así mismo, Luis Venancio. Sinceramente, ya es esa. Ya es donde mañana prácticamente ese gran día de las elecciones generales el próximo 4 de octubre. Porque sabemos de que efectivamente el pueblo mayoritario, el pueblo colorado, incluso muchos caazapeños y caazapeñas que conocen nuestra realidad. Y conoce a Amado Díaz, los gigantes van a estar depositando sus votos por él para que realmente sea nuevamente intendente municipal en el próximo periodo de este gobierno municipal que se avecina. Y también, como siempre solemos decir, Luis Venancio, que todos los candidatos a concejales, los 12 candidatos a concejales del Partido Colorado de la Lista 1, reúnen las condiciones necesarias, tienen el perfil requerido para ocupar una banca ahí en la Junta Municipal, porque también son personas trabajadoras, personas de servicios, personas que siempre se identifican con las necesidades e inquietudes de la población caazapeña. Apoyaron prácticamente a Partido Colorado, principalmente aquí en Caazapá, es imbatible, porque nuestros candidatos, nuestras autoridades, cuando son electas, el cargo, en el cargo que ocupa, siempre demuestra por sobre todas las cosas esa sensibilidad humana, esa sensibilidad social, ese sentimiento humanitario y está siempre permanentemente al lado de las personas que necesitan. Para muchas veces voy a pero comentar, Amado Díaz, casi todo el día. Incluso andas ahí con Aña por un llegue ahora en la campaña proselitista de Yuve. Está gente Aña Tendeja, o procurado ya por Paites y no me dejan una respuesta a los requerimientos, a las necesidades de las personas que le visitan. O peamba, eres porque oye, quiero viajarse. Ay, cuál la. Ni ande correligionarios, correligionarias, cura, pero que Oñi Majeo, Amado Díaz, Verón Rendape. Otro pataja solución a sus inconvenientes, a las dificultades que está afrontando en ese momento. Allí cuaja en Baisaguá, hombre capaz, hombre correcto, servicial, ya siempre, y camioneta principalmente en dos puntos, uy, porque de repente de tal compañía, Oñigenoy, Asgeteo, Ave, Che Familia, Fulana, Fulano, en de Catumo, hospital, ¿ves? Upe allá oye rumas, acá en el hospital regional. Oña acompañamos y no puedo ver enfermo. Y después, si hay necesidad, ya.

0: se ve ambulancia, se hacen las gestiones necesarias y ya se deriva a Asunción a otro centro sanitario. A PEISA permanentemente. Con INSA, porque antes hay problemas con, de repente ella se Juabaipectego se llamado Díaz a pagar algo tal cosa. En fin, ya la forma de dar respuesta y siempre dar respuesta a ese tipo de necesidades. Entonces, ya hay cuadra por ahí te digan de ese amado Oikunda Ja, o sentí verdaderamente las necesidades de la población casapeña. Allí hay realmente líderes comunitarios en cada comunidad. Hoy es una como tendotá en sus respectivas comunidades, principalmente comunidades campesinas. O pega cualquier escuela a mí, o te quiero una amado mate la solución. De repente, porque hoy potabe te y pista y catujanguaya, oye, recrea sanamente. O practicar deporte y combatir de esa forma los antivalores, los niños, los jóvenes, o pues amado la solución como intendente municipal. De repente ahora con este tema del almuerzo escolar, hoy potá no recoge comodidad, hoy potá y cocina para depositar su tener y como depósito los alimentos. Opea amado me es solución en ese sentido. Fiesta patronal, opea allí cuá hoy. Amado día, oye yuja, opea de tener animal vacuno, incluso otras cosas más si necesitan, para que realmente se pueda seguir manteniendo esa tradición que es muy lindo. En Majave tiene comunidad en su fiesta patronal después de las ceremonias religiosas, después de la procesión. Prácticamente preservando también esa religiosidad popular. Oye, ya para la procesión, mira, allá oye un batipaitema, la vecino, vecina, toda la población de esa comunidad, incluso los pobladores aledañas a esa comunidad, o compartir, vete in baracapú, vete in música poná, música puroliponá, o compartir, vete la asado caruazú. Eso es una forma también de mantener nuestra cultura, nuestra tradición en ese sentido, ¿verdad? Aunía gracias a nuestro querido seguro intendente reelecto Amado Díaz Verón, y ahí de que siempre tiene presta un interés muy especial, Amado Díaz, a los agricultores, a los productores rurales. A operar siempre dentro de su plan está siempre potenciar la agricultura familiar. Operar principalmente tres tractores agrícolas origina en su plan de gobierno en este periodo municipal que se avecina. Oyuguata, Ginédica, Tujangüesa, Arada, Rastroneada y otros trabajos que se pueda hacer en ese tipo de tractor, lógicamente pueda llegar a más agricultores. Oye, ya puedo la preparación de suelo correspondiente para la siembra. En ese sentido, realmente, amados días, PSP y CUAF, pueden objetar la añade de correligionarios y correligionarias y no correligionarios y no correligionarias que ya han monguetado en la escuela por su, en sus respectivas comunidades e IAGINA. Por ahí con madre robotá, está hablando robotá y está hablando amado Díaz Verones. Sinceramente, creo que putazoa permanentemente. Hay una hora de esperanza y al mismo tiempo nuestro paño de lágrimas, la roicoteo tal cosa, gendarme mantener un guaje. Ambas horas no depositamos, hay horas de votos ese. Y siempre, por eso, como siempre también en ese sentido, Luis Venancio, coincidimos de que el ganador es ese candidato o esa autoridad en su momento, el que acompaña a la gente, el que está con la gente, el que está permanentemente en medio de la gente y dando respuesta positiva a sus necesidades.
1: Y esa es la única verdad de la política, la gente. La gente es el sujeto y es el objetivo. No se puede hacer política sin la gente, no se puede hacer política al vacío. Y a la gente no tenés que llegarle a través de la imagen, tenés que llegarle a través de la piel. Ey popu hiyara, eñañuara, merenduara, regenduara supe, derechara, aunque sea vender esa color y cuara. Andere y cuara mopa e oiko, y cuara la y vivienda, la y vereda, la y portón, la y cuadra, la y boca calle, la y barrio. O pensamente con Jota votando y le dijeron, va a decir de Yapota, gran campaña de desprestigio a las autoridades actuales a través de las redes sociales, dejando leer de más vea cuando recoge, primero cuando recoge obligación no recoge redes sociales, ahora recoge cuando recoge obligación en derechao. Va a decir con derecho basata de campaña en una propaganda mediática. Ya la de adversario somos nosotros en ese caso, casa por casa. Vuelvo a reiterarles, porque ayer fue público eso. Fanny Lorena Acosta de Díaz, con sus guapesas y yiquere, hoy pucuy tapeco, barrio San Antonio Riepute, estaba casa padre, ni peteía de los que tienen sentimientos adversos al Partido Colorado, se les vio. O gañen botu, pues mantere esa la jacuera. Ani, hoy ves a Javi, o más es fánico con su equipo, oye, popetén, va. La hipori, va a decir que le ganata la gente no ande cuaño. No hay caso. Y ahora ya es tarde, señoras y señores. La encuesta, ñañe, mire la encuesta, Roberto.
2: Sí, adelante, adelante.
1: La encuestadora, la empresa encuestadora Pacioli, que es una consultora, y dentro de su consultoría tiene realizar encuestas. Hace 11 años que está trabajando públicamente aquí en el sexto departamento de la República del Paraguay, en el corazón de América del Sur. 11 años. Ha manejado siempre las encuestas de nuestro movimiento y de nuestro partido, de las diferentes candidaturas. Nunca se equivocó. Y las veces que se equivocó, Roberto, se equivocó para abajo. Menos votos de lo que al final tuvimos. Y hace poco se presentó acá el licenciado Mellit, estuvo aquí dando a conocer públicamente urbi et orbi los resultados de esta segunda encuesta en relación a la candidatura de Amado Díaz Verón, y dio las cifras públicamente, no es que escondidamente ni en su novu doméstica, no, la lanzó como aquella primera vez en una conferencia de prensa y se publicó. Apeado me llegué mañana de más de 30 puntos de diferencia. De diferencia a favor de Amado Díaz Verón. Y como aquella vez, que mucha gente tomó inclusive medio en broma, el resultado de la verdadera encuesta del día de las votaciones fue catastrófico. Y eso se va a volver a reprisar ahora. Y ahora la diferencia va a ser mucho más grande, señoras y señores, damas y caballeros. Mucho más grande va a ser ahora la diferencia. Mucho más grande. Y nosotros hacemos la encuesta y las lanzamos y las presentamos públicamente. Y rara coincidencia, al día siguiente va a aparecer, llévate encuesta doméstica. No me tanto ya por la torta o colorear la torta, bueno, se ya gana más.
0: Como yo hay diferencia abismal, ¿verdad?
1: Medio cuba amado por no voy ni oye presentar siquiera. O esa omisa va a encuesta. A omisa, señores, eso es
0: engañar, burlarse de la gente.
1: Es una burla, una burla a la inteligencia de la gente, al juicio crítico de la gente, a la capacidad analítica de la gente. Hay que mostrar resultados reales. Porque al final, la encuesta es una intención de voto, no más. Y que tú copes encuestado con la votación de Ejea, o pende la hija, o Yerende, vía ya. Pero en el momento que le tomaron la encuesta, la pregunta científica es, si las elecciones fueran hoy, ¿por quién votaría ella? A pende se va a votar a Luis Hernández, Roberto Herbert, Jaopeo ñe confirmate allá. Hay que tú no ñe confirmate ahí. Pero se hace sobre un universo de 1150 personas. Él dijo, el lapso, es de la ficha técnica, el lapso de tiempo, el área el área y la cantidad de encuestados.

0: Bueno, tengo ya como 20.000 y piquito registrados, 20.215, a 1.000 y piquito la oñe tomada, no se puede lo preguntarle a todos, eso no existe. Bueno, y eso pueden seguir tomando en broma la encuesta de Pacioli, pero el 4 de octubre nosotros le vamos a dar la respuesta, como ya hicimos hace poco en junio y como hacemos en cada elección.
1: Sí, efectivamente. Sinceramente, en ese sentido, ya Jaizaina siempre ya hemos que está bañando de audiencia de que efectivamente, ya no te bañan desde el 4 de octubre
0: Para confirmar.
1: para confirmar eso. Y probablemente esa gran diferencia que Pacioli está comprobando a través de su encuesta, eso va a subir mucho más. Mucho más, y va a ser como bien lo dijiste, porque así estamos percibiendo, porque así está percibiendo la gente, porque así están percibiendo los correligionarios y correligionarias del distrito de Caazapá, de que va a ser un triunfo demasiado grande. Tú te ves ya ganata en mis otras elecciones de Guarey, Coaco, el 4 de octubre. Así es que, queridos correligionarios y correligionarias, ya anilla me en cuenta, en este caso yarajá en cuenta, perdón, anilla yarajá en cuenta la ñe guastate, porque es fácil engañar, es fácil mentir, es fácil prometer.
0: Acusar también.
1: Efectivamente, es fácil acusar
0: Acusación y esto le
1: también.
0: he demostrado, ¿no?
1: Efectivamente, acusar sin prueba es fácil también. Entonces, peicua por una vez que los mejores candidatos, tanto a intendencia, a intendente municipal de Caazapá y a concejalía municipal de Caazapá, están dentro de la lista 1 del glorioso Partido Colorado, Asociación Nacional Republicana Partido Colorado. Ah, por otro lado, una vez más, llamo mando a entero veteave a los no correligionarios también, de que Caazapá siempre se caracteriza y se va a caracterizar siempre por ser una tierra realmente roja, eminentemente colorada. Hay predominio y esa gran mayoría, esa abrumadora mayoría, siempre se manifiesta en las justas electorales, y esta vez se va a manifestar, como de siempre, el 4 de octubre, obteniendo todos nuestros candidatos de la lista 1, sinceramente, un triunfo contundente, categórico, irrefutable. Un triunfo que dará que hablar en todo el país por la gran diferencia que vamos a obtener. Y como siempre ya dejáis ahí, Luis Venancio, upeado por triunfo, nosotros siempre vamos a asumir y recibir con mucha humildad. Porque acá, en Amado Díaz Verón y en los 12 concejales municipales, candidatos a concejales municipales que van a estar en la Junta Municipal, no anida ningún odio ni rencor hacia nadie. No pregonamos nosotros ni nuestros candidatos división de la familia Caazapeña. No nos preocupamos en agredir, en faltar el respeto a los amigos, amigas, a los caazapeños y caazapeñas en este caso. Y sinceramente, por eso la población caazapeña tiene la gran tranquilidad y la seguridad de que se va a ganar otra vez, una vez más. ¿Para qué? Para que siga Amado Díaz Verón con sus concejales municipales trabajando por la unidad, el mantenimiento, el entendimiento, la confraternidad entre todas las familias caazapeñas, y para que juntos, como dice su eslogan, junto por Caazapá, sigamos haciendo obras, realizaciones que beneficie a todos los sectores de la población caazapeña. Ese es el espíritu que le mueve a nuestros futuras autoridades municipales nuevamente, y con ese espíritu vamos a llegar a este gran triunfo el próximo 4 de octubre, porque ñande autoridad cueran allí por 5

años en la municipalidad de Casapá y cuey da ipatria y maavendi. No recoy malas intenciones hacia nadie. No le quita el sueño en alimentar en su vida odio, rencor, malas intenciones. Entonces, lógicamente, ya recobre tranquilidad de que van a seguir trabajando con humildad y por sobre todas las cosas con respeto hacia toda la población casapeña. Ahí por algo Luis Venancio ya en un villegue tiene polca puro ripona, a polca de nuestros amores del Partido Colorado. Ayer saluda a mí, tiene a un gran correligionario, un joven republicano, jaijupona y Partido Colorado, a jaijupona y casapá, a demostrar eso sirviendo a la gente permanentemente. Hoy está el cumpleaños del apreciado amigo correligionario Nicolás Silvio Nicolás Chamorro Sarubi, Nico Chamorro, de Guanajuato. Saludo con Luis Venancio en nombre de todos los correligionarios. Y este 4 de octubre sabemos también de que una vez más vas a demostrar de que mucha gente te quiere, mucha gente te apoya y mucha gente va a votar por vos para que sigas como concejal municipal de Casapá. ¡Felicidades!

volvamos a ganar. Jope Salomita, Ape Roberto, él vendieron ni mongueta, veí, pero muñe, va esa pa bomba poja, va esa pa bomba pota, la hija de ño, ñande Angirú, Correlico, Lobo, Amado Díaz Verón, si no gente vea ahí, los dos integrantes titulares de la selección Casapeña. Acuaron Bajapota en la parte legislativa y Amado en la parte ejecutiva para el buen y excelente gobierno municipal. Y por ahí Roberto ahí cueje de y meten Viapope Guri para nuestra iglesia católica, para todo el fervor que genera la presencia de las reliquias de San Francisco de Asís. Estuviste en Ciudad del Este, pero mientras tanto estuvieron acá el señor intendente municipal reelecto Amado Díaz Verón y el presidente de la seccional colorada Nico Brites, Nico de la Gente. O invita o por ahí tenéis maranduja, tenéis pollo, tenéis invitación. El próximo 11 de septiembre, el viernes, Roberto, se festeja 139 años de fundación de la gloriosa y eterna Asociación Nacional Republicana Partido Colorado. Y se va a reabrir las puertas de la seccional colorada. En este momento se está pintando, está cambiando su aspecto. Y va a haber una gran concentración, una gran invitación a todos los correligionarios para que estemos todos juntos. La invitación es para las 18 horas. Las 19 horas se estima poder comenzar el saludo de bienvenida del señor presidente de la seccional colorada Casapal, licenciado Juan Nicolás Brites Altamirano, Nico Brites, allá de presidente. Va a hablar también el señor candidato a intendente municipal reelecto, Amado Díaz Verón. Están invitadas las autoridades, van a venir si no les coincide también los festejos en sus diferentes lugares, ¿verdad? Sí. Va a hablar también el señor senador.

0: Nacional, tipo Díaz Verón, y va a haber un mini festival de música de Roberto Ondea, Seña Degustada, con la presencia de varios números artísticos ya confirmados.
1: Qué
0: Ya
1: bien,
0: confirmados.
1: qué interesante. Ya voy
0: Entonces,
1: a formar esta
0: ya voy
1: bocina.
0: a formar, pero por sobre todas las cosas, Roberto, para los que quieren saber el resultado de la encuesta, Roberto.
1: Sí.
0: Los que ya quieren saber el resultado de la encuesta, vayan y párense ahí en la esquina, ¿no? Hay un supermercado, está por ahí cerca, ¿no? Párense y vean la cantidad de gente que vamos a tener a esta convocatoria. Y ya van a tener una idea de la magnitud de lo que va a ser nuestra presencia y el resultado en las urnas el próximo 4 de octubre. Pero mientras se produce eso anticipadamente, vamos a hacer este festejo. Vamos a hacer con la presencia de todos los correligionarios, y la invitación que le hacía era sin distinción. Solamente colorados. No importa dónde estuvieron, dónde quisieron estar, dónde no estuvieron ni dónde van a estar. Hoy somos lista uno de punta a punta. Hoy nos invita el Partido Colorado y nuestro adversario está en la vereda de enfrente. No es una interna entre nosotros. Hoy es el Partido Colorado con sus adversarios que tienen sentimientos y opiniones diferentes. Y esta va a ser una oportunidad para el reencuentro de la grande, de la gigante, de la poderosa familia colorada Casa Peña, por sobre todas las cosas también, para demostrar, Roberto, que tenemos capacidad de organización y de convocatoria. Allá yo
1: Sí.
0: esa catalomita y catalomita esa. Mamaba ñanderesa hoy papá se hoy sa hoy papá va a tirar va esa para por la tila ya güero jorgido la ñande fecha fundacional 139 años de aquel glorioso eternamente siempre bien recordado mes de septiembre del año 1887.
1: 87. Así mismo.
0: Esto va a ser el próximo viernes,
1: Claro, y
0: dentro de 3 días.
1: entonces ya reiterás de correligionario, correligionaria, acuérdate, esta cordial invitación de nuestras autoridades partidarias y Catuanguaysa, ya ya confundí en un fraterno abrazo republicano, Colorado Jaisa. Y bien lo dijiste, Luis Venancio, de que justamente esta invitación es para todos los colorados y coloradas.
0: Así lo dijo
1: Para
0: el
1: todos.
0: señor presidente de la seccional y el señor Amado Díaz Verón.
1: Efectivamente, para todos los correligionarios y correligionarias. Porque la interna, apenas hay por ahí más fulanorista, ni sultanorista entre colorados. Apenas hay tener candidato oficial del Partido Colorado a la intendencia municipal, que es Amado Díaz Verón. Ayarecó 12 candidatos a concejales en la lista 1 del Partido Colorado. Entonces, lógicamente, la interna ya pasó y ahora es el momento de abrazarnos todos como colorados, de potenciar y de auspiciar siempre y de dar también nosotros de nuestra parte como colorados para que siempre caminemos en las elecciones generales unidos, unidos como correligionarios y correligionarias. Con algo prácticamente nada de Beima BTI, interés personal o interés de un movimiento, la ya defendé esta gina el 4 de octubre. Acá ya vamos a defender los grandes intereses de nuestra gloriosa Asociación Nacional Republicana Partido Colorado. Porque efectivamente, operamos en la interna, a ungí a través de la voluntad popular del pueblo colorado, nuestros candidatos que representan al Partido Colorado. Es importante porque prácticamente a través de estas elecciones municipales ya esa calle está la de poderío en todo el país. APABTI pueden dar por ágina una base muy importante para que realmente en las otras elecciones presidenciales lleguemos nuevamente victorioso y siga siendo gobierno del Paraguay nuestro querido Partido Colorado. Entonces, ya entendés por nada, apenda y por ibe me haya repetido fulanorista, sultanorista, sino estamos todos unidos entre todos los colorados.

0: y coloradas. Ahí ponen la programa MMB Bular y Agina Luis Venancio para este 11 de septiembre, el próximo viernes. Y allí otros patas allá, Ajamá, allá Purajeya, Maracapú, Yajendula Discurso, los mensajes de nuestras autoridades y al mismo tiempo, en este caso, Yajendujamá, a muchos artistas que nos van a ofrecer sus serenatas musicales. A pesar de Yayeroku, Yambo Hazaponahua, Yambo Marandú, Yambo Tushaña, de hoy ahí a nuestra gloriosa Asociación Nacional Republicana Partido Colorado.
1: Sí, señor. Y la invitación es para las 18 horas y se estima que para las 19, vamos en bares, lo mitad ya, ñeme bares, sí. Pepe Atiguasube, el señor presidente de la Asociación Colorada Cada Zapá. Nico de la Gente, Nico Brite va a dar su mensaje, su salutación de bienvenida. Después va a hablar el reelecto intendente municipal de Cada Zapá, licenciado Amados Díaz Verón. Va a hablar el señor senador nacional, Pipo Díaz Verón. Están invitadas también las autoridades parlamentarias, autoridades departamentales, toda vez que este festejo también no les coincida en sus respectivos lugares de origen. Y luego, lo que nos gusta a todos los paraguayos, la música. Tiene mini festival, el anticipo de lo que ya había invitado nuestro reelecto intendente municipal, el anticipo el viernes de lo que va a ser el festival de la juventud. Una vez más,
0: sí, así mismo,
1: qué gusto tenerte, amado Díaz Verón, acá con nosotros.
0: Te quería decir que efectivamente este 11 de septiembre, en esta gran fiesta republicana, vamos a estar festejando ya anticipadamente también el gran triunfo del 4 de octubre. Servir permanentemente, amado Díaz Verón, a la gente. A Coanga, Opoí, Luis Venancio. La última delegación de Oña Tendeco Aves ya se apañan de ayer, desde las 7 de la mañana con Anga, dando respuestas a muchas necesidades de nuestros queridos cazapeños y cazapeñas. O ya puede tener espacio mío con Anga o Oña Nerendave, entonces ya es en Dumisube. Adelante, amado.
2: Muy buenas tardes, apreciado amigo licenciado Roberto Benítez, querido amigo Luis Venancio Santa Cruz, también al amigo Willy González, que está en sala de control, a toda la audiencia de Yerutí FM, de Fuente Paraguay, también de Radio Santa Fe FM. Muy contento por estar acá en esta hermosa programación de la lista 1 del Partido Colorado. Agradecerle a ustedes por su trabajo, que le están informando a la gente, a los correligionarios y correligionarias. Estamos en plena campaña electoral, abocado a lo que va a ser el 4 de octubre las elecciones generales municipales. Entonces, donde nada más y nada menos vamos a elegir nuevamente para nuestro intendente municipal, como así también para los 12 candidatos a concejales municipales. Es importante el trabajo que están haciendo de mantenerle informado a la gente del proyecto. De bueno, a ver, ya hace esta foto, pues, pues ahí te llamo, Alicia, con el amigo Willy,
1: sí, con el fotógrafo,
0: ¿verdad? Willy, ahí, el fotógrafo oficial de la lista 1,
1: fotógrafo así, de CNN,
0: efectivamente. Luis Venancio,
2: excelente, sí. Excelente,
1: gracias, bueno, señor fotógrafo.
2: Y así como estaba diciendo, entonces contento porque esta semana también es especial. El Partido Colorado cumple 139 años de vida institucional, de fecha de fundación. Este viernes 11 de septiembre, entonces, va a cumplir 139 años nuestro querido y glorioso Partido Colorado, donde vamos a tener un pequeño agasajo en la casa de todos los colorados, en la seccional número 120 de Cada Zapá, a partir de las 19 horas, una fiesta donde vamos a estar todos los colorados reunidos, abrazados y brindar por un cumpleaños más de nuestro glorioso Partido Colorado. Entonces, en nombre del presidente de la seccional número 120 de Cada Zapá, licenciado Nico Brite, entonces hago extensiva la invitación a participar todos este viernes a partir de las 19 horas, entonces en el

0: acto programado en conmemoración a los 139 años de vida institucional, como así también se hizo una fiesta bailable como se hacía antes. No hay castullos azarillos y en el video. Entonces, felicitarle al presidente seleccionado, a los miembros por la iniciativa, Ñeñenguatú como Colorado, de a todos los que abrazamos la doctrina del Partido Colorado. Entonces, tú ya te al hablar del Partido Colorado, Roberto, don Luis, para mí es una satisfacción muy grande. Me da nuevamente la posibilidad de ser candidato de la lista 1, de ser nuevamente candidato por un periodo más como intendente de mi querida ciudad de Casapá. Entonces, nuestro compromiso es muy grande con el Partido Colorado, muy grande con todos los casapeños, a pea con posibilidad de brindar, ¿sí? Entonces, agradecimiento eterno al Partido Colorado, a los correligionarios, a las correligionarias, de que este 4 de octubre ya paité todo unido como casapeños, ya votar por la mejor opción, por la lista 1, Amado Díaz Verón intendente, lista 1, opciones 12 concejales ya de primer nivel. Entonces, ya está casapeño haya, correligionario haya, ya votar por la unidad, ya votar por el bienestar, por la mejor opción para las familias casapeñas este 4 de octubre. Y así como se está diciendo, se siente de que se va a tener una victoria contundente una vez más del Partido Colorado en el distrito de Casapá.
1: Así mismo, apreciado amigo Amado Díaz Verón, eso siempre estamos comentando permanentemente aquí en la programación republicana, de que se percibe y vamos a plasmar con los votos mayoritarios del pueblo colorado un gran triunfo el 4 de octubre. Así realmente siente la gente, percibe la gente, en el ambiente eso se siente realmente. Upea Oreco, varias razones, ¿verdad? Porque esta vez incluso vamos a obtener un margen mucho más grande. Tushaya ganata a los queridos amigos correligionarios y correligionarias. Allá es Aysajina, siempre con mucha humildad vamos a recibir ese triunfo, porque el objetivo fundamental en este caso es ganar para seguir a través de nuestras autoridades haciendo el bien a la comunidad. Andes siempre eñe topa, Amado Díaz, no solo ahora durante la campaña, siempre permanentemente y ahora siempre y me trabajo tupe, te envía por tupe, atendiendo a la gente, dando la respuesta a las necesidades, a las inquietudes de la gente. Y ese es lo que efectivamente te va a dar otra vez un triunfo realmente grande, categórico, contundente, irrefutable, Amado Díaz Verón.
0: Así mismo, Roberto, Dios mediante, vamos a nuevamente estar un periodo más como intendente, porque eso es lo que se siente. Me resta agradecer tanta confianza, demostración de afecto, de cariño hacia mi persona. Apea se mombareste, se motivaba, lleva este apoyo del pueblo casapeño, de la familia, de los dirigentes, de todos los colorados, de todos los casapeños, de que este 4 de octubre nuevamente vamos a tener una victoria, y donde desde el primer día vamos a estar trabajando todos mancomunados como casapeños, ya que cada más bienestar a nuestro querido distrito de Casapá, ya gestionar, ya ejecutar las obras como corresponde en los distintos ámbitos de nuestra querida ciudad de Casapá, ya sea en zona rural, urbana, ya ni atender a la gente, usted la gente caracterizada de Hiporio Joreía, la municipalidad de Castillo, municipalidad de Cheroga, de Castillo Cheroga, de Aiko Jaibi, ya ni atender a me di respuesta, ya ni atender a Yohe. A UPEA la hora compromiso, UPEA la hace compromiso como intendente, como el Papaguazú del distrito de Casapá. Sabemos que es un gran compromiso, pero también hacemos lo que nos gusta hacer, cual es servir a la gente. Y de que Casapá tome oportunidad, ¿verdad? Hacer ese compromiso, estamos ya gestionadas, ya gestionadas, ya botadas las puertas, ya me las garantías a los inversionistas, porque como padre de familia de ahí, ya hay botar la casa para ir por una vez cada día más, a tomar oportunidad la ya de gente, a los jóvenes, a las personas, a los cazapeños, hoy a otros testares, otras regiones, todo llevarle y cada zapata a tomar la oportunidad. De esa manera, unir a la familia, a nivel ahí distanciado, yo se voy. Japea el objetivo, un trabajo coordinado con los concejales, con las autoridades locales, departamentales, nacionales, y allí puta sota yo, que eres como cada zapeño, que cada zapato es siempre en el progreso, en el desarrollo y en el buen sentido de la palabra, siempre cada zapato primero.
2: Justamente ayer yo hacía un resalto, amado. Ayer lunes hizo 8 días, exactamente una semana, que vos estuviste acá en la apertura de esta tanda de emisiones radiales, como es una tradición, y vos ya hacías un esbozo de lo que vos querés hacer en este segundo mandato tuyo, y le dabas mucha importancia, le dabas contundente importancia a ese proyecto de la remodelación total de lo que yo te decía, el 3-1, la municipalidad vieja, municipalidad Tuyaj y Acolomita, el salón de Carlos Talavera y lo que era el bloque de la biblioteca municipal. Vimos la maqueta, ese va a ser fundamental tu decisión ejecutiva de llevar a cabo ese emprendimiento, esa remodelación, refuncionalización. Va a ser un impacto edilicio de primerísimo nivel en el lugar de mayor concurrencia de cada zapato. Y vos ya lanzabas eso. Ayer hizo 8 días que vos públicamente ya mencionabas todo lo que hay que hacer ahí para mejorar, porque ahora de hecho no está en buenas condiciones, ¿verdad?
1: Después de 3 días, ¿qué pasó?
2: Y después de 3 días la gente descubrió que había sido que existe ese edificio y se fueron a filmar, a hacer toda una apología. Después de Amado, siempre llegando tarde. Y es bueno reiterar ese proyecto, porque vos hablabas de un financiamiento, una gestión inicial ante la entidad binacional ya secretada, y sí, no hay una respuesta rápida, ¿verdad? Por razones administrativas, entonces que tu decisión ejecutiva que vas a compartir con la Junta Municipal es hacerla con fondos municipales propios, o sea, con fondos cazapeños, una remodelación total de ese lugar, va a ser un impacto visual demasiadamente grande e importante. Es importante también escuchar tu versión al respecto.
0: Sí, así mismo como manifesté la semana pasada, ya tenemos la maqueta, el trabajo del arquitecto también que nos presentó, y vamos a estar abocados en un corto plazo, uno de los le vamos a dar como prioridad.
2: En tus primeras gestiones.
0: En el primer año, ya sea con gestión o con recursos de la municipalidad, vamos a tratar siempre de ahorrar y de pedir, así como a la entidad binacional ya se está como área de influencia, para hacer este anhelado proyecto y merecido para nuestros jóvenes, nuestras niñas, para la Casa de la Cultura, la remodelación total, en condiciones y en forma como corresponde, y como así también la remodelación total de la municipalidad antigua o vieja, como solemos decir. Entonces, como prioridad, este primer mandato, el primer año, entonces la Casa de la Cultura, una remodelación total y acorde a los tiempos, así como se merece nuestra gente.
2: O sea, vos ya hablabas de esto hoy hace 9 días.
0: Así mismo. Y seguimos de la misma tesitura, entonces eso va a ser prioridad, como dije, como así también las compras de maquinarias que necesitamos.
2: Viales.
0: Necesitamos ampliar nuestra flota de maquinarias de la municipalidad de Cazapá, así como dar solución a corto plazo a las distintas zonas, comunidades, caminos vecinales, rurales, de dar solución en tiempo y en forma, porque la máquina de Castilla ya se aparece y donde ya se la cocueve, ya con la asada, ya cada pija a la pateña, este ya eres coro, la llega, tapamos la y punta, ya eres con la máquina acorde a los tiempos, ya eres con la respuesta en un corto plazo. debemos invertir

0: en maquinaria, en retroexpala, retroexcavadora, volquete, que son tumbas, y por qué no también una otra motoniveladora.
1: Otra
0: Entonces,
1: moto en el lado.
0: vamos a ampliar lo que es la flota de maquinarias de la municipalidad. Entonces, ya me llamó a ver respuesta de vial
1: Rápida.
0: rápida en los distintos sectores de las más de 60 compañías en el distrito de Catar. Tú ya la compañía de Catar.
1: Hay extenso ahí
0: Ah,
1: entre
0: da
1: compañía y
0: ya,
1: compañía.
0: ya podemos hacer trabajo conjunto con otras instituciones. Pero sí, a veces nosotros nos quedamos de brazos cruzados porque no hay que ya me dé respuesta. Cuando dependemos de otro o de otra institución, así antes ya me dé respuesta. Y con esta ampliación de que vamos y se considera una inversión a largo plazo, entonces nos permite dar solución en un corto plazo a nuestros ciudadanos conpoblanos cazapeños, a cada compañía orecotis realidad diferente. Esta mañana ya está mañana en tubada, esta mañana ya por la canalización, esta mañana ripia, pero falta de a peña ripia que ojo pa yeuma ya ripia yeuta ya nivel a yeuta. Pero para nada, ñeco te, ñan después de dejar más ñeco te, maquinarias, a operar la ñan de objetivo. Dos cosas fundamentales: la zona urbana, la casa de la cultura, para el arte, para todas las disciplinas de la música, inclusive la danza, ¿verdad? Y en la zona rural, las maquinarias. Ocupemos aquí el tractor agrícola. Ya
2: Eso
0: dejó tres tractores
2: quería.
0: agrícolas. En este periodo invertimos en dos tractores agrícolas nuevitos. Uno mandamos a arreglar, tres bellajas. Y pues acá la de productores porque ya pura pato sale a cuando yo voy a ver también
2: voy ya llegó hasta la de
0: a
2: acuerdo a tu
0: mínimamente
2: plan.
0: dos ya llegó allí porque estamos hablando
2: Soy
0: de promedio de
2: importante.
0: 600 700 millones de guaraníes por tractor más su implemento, ¿verdad? Y con eso si empezamos en tiempo en mayo upáñame esta cosa tiene villa y copátamo. Entonces ya puedo algo planificado ya me en maite. Ja, algo que siempre ya destacada, ya resaltada. Ñande ojo ya ve la cada comunidad, de cada compañía. Naña por ando ya colorado para más religión guapa.
1: ¿Vos nunca hiciste eso?
0: Para el camino, o ya sea para y cocueve allá la o ya por más mecanización, sino que a cada productor, a cada ciudadano, ya po, sin mirar a quién. Porque para el compromiso. Yo soy el intendente y voy a ser nuevamente el intendente de todos los cazapeños. Sin bandería política, sin credo religioso, entonces upea la hipótesis acusada, PTI y a Cesalte Aco, no ya poico, a la dirigente esa pues, antes, oye, upea, roño monguetá, lo aprendeo yo, de que todos somos iguales, que en teo llego te dejo yo, a veces ya coincidí la política, a veces no ya coincidí. Pero sobre todo somos cazapeños y cuando es así, siempre se hace para la comunidad y para todos los productores en este caso. Entonces, UPA la gente caracterizaba, y no solamente antes, sino que vamos a actuar siempre de la misma manera. Entonces, Caraí, Cuña Caraí, Xerendú, Ajina, Yarecó, proyectos inmediatos a corto plazo, allá con primer periodo, el primer año en Yayapó. Jaupea Bella y Abocata con los compañeros concejales. Mis dos cosas fundamentales, así te acuerdo, Luis.
1: Entonces las vas a dejar sin trabajo a los camarógrafos de Hollywood y de Netflix. Apenas que vamos a filmar en el planeta Tierra y en cada zapada, el camino terraplenado se moja, sí o sí. Y si los muchachos entran ahí a hacer rally, entonces se genera la huella y es imposible. Porque van a DPA ya resolucionado a corto plazo, o por lo menos puede ver allá. Con esta brigada vial prácticamente vas a generar
0: y siempre
1: ya,
0: vamos a una respuesta más
1: rápida,
0: porque cuando dependemos cuando no tenés el equipo completo o aparte que el desgaste de la maquinaria o India
1: sí.
0: Y tú ya misma, entonces cuando es una máquina nueva realmente ganás en tiempo, ganás en volumen, es mucho más rápido y acorde como nos merecemos los cazapeños, ¿verdad? Entonces ya abocata a eso, así como dije, la gran extensión del distrito de Cazapa, más de 60 compañías. Entonces, pues, ah, está. Sí, sí.

0: tanto de Caazapá, Tuixaña, de nosotros prácticamente somos el 10% de todo el departamento.
1: Así mismo.
0: Tuixaña, Vicioso, grande, Plan Vial.
1: Así mismo, Caazapá es grande.
0: Grande.
1: Y la compañía más lejana de la capital del departamental a 40 kilómetros.
0: Todo terraplén.
1: Todo eso implica de que Caazapá es grande como distrito y en población también, y hay mucho por hacer para el año de compromiso.
0: O sea, vos tenés dos puntos ahora que ya mencionaste, que es la remodelación total de ese complejo tren, uno que es la Casa de la Cultura.
1: Sí.
0: En el mejor lugar, en el más concurrido de Caazapá. El equipamiento de una brigada vial. Ya. Y también hablabas de la construcción de comedores y con su respectivo depósito. Así dentro es. Y en el contexto del Hambre Cero, del Plan Hambre Cero. Sí.
1: Eso a través del rubro FONADE, que anteriormente era de FONACIDE, entonces desde el año pasado se convierte en FONADE, que son recursos que normalmente se utilizan para las distintas instituciones educativas, ya sea para construcciones de aulas, pabellones, cercados perimetrales, como así también en este caso los comedores o la cocina con depósito, de acuerdo a las prioridades, o reparaciones menores también para cada institución. Claro. Entonces también vamos a ver las prioridades de cada institución, donde vamos a estar aplicando este rubro de FONADE en el distrito de Caazapá, recursos que recibimos y que vamos a ejecutar por medio del municipio. Y ya por 9 años más, con este periodo que pasó, 9 en este último año para 9 instituciones, cocina con depósito, y vamos a arrancar con todo también donde haga falta de ir construyendo de acuerdo a las prioridades y el volumen de cantidad de alumnos de cada institución. La idea es siempre dar una respuesta, como así también hay algunos instituciones, hablo de Cotema, reparación, inclusive algunos con peligro de derrumbe, ¿verdad? O sea, hay peligro donde es un llamado de excepción a Yayapop de acuerdo a la prioridad, un llamado de urgencia impostergable, donde tratamos de primeramente precautelar la vida y la seguridad de los niños, de los docentes, y donde arrancamos con todo para hacer esas construcciones.
0: Y también hablaste del alcantarillado sanitario, que ya es una necesidad. Eso también mencionaste, que existe esa posibilidad de trabajar en ese aspecto.
1: Sí, el alcantarillado sanitario ya la empresa está trabajando. Tuvimos un problema de depósito final, donde hubo un acuerdo con la población y se está buscando el lugar donde llevar el depósito final, ¿verdad? Pero no así en la zona urbana, donde el 100% está de acuerdo que es una necesidad del alcantarillado, que ya se está trabajando.
0: Y ahí ya hay fondo asegurado, ¿verdad?
1: Eso es fondo a través de la gestión también. Es un fondo internacional, financia el 85% FOSEM-Mercosur. Y el 15% es del Estado paraguayo a través del Ministerio de Salud y SENACSA. Entonces eso fue a través de la gestión, donde nosotros dimos la contrapartida, la autorización correspondiente, algunas donaciones para puntos de bombeo, y es una necesidad y también una realidad que está en plena ejecución, tiene su tiempo, y ojalá que en un corto plazo ya podamos ejecutar también, y de que la gente puedan utilizar este servicio de alcantarillado sanitario, que nos va a elevar de categoría como municipio.
0: Sí, sí, por la salubridad.
1: También es algo muy importante, y que todos los caazapeños anhelan, especialmente acá de la gente de la zona urbana, porque...
2: Por otro lado, Amado, en ese sentido, sabemos que esta es una necesidad perentoria. Ahora sí tenemos amenaza del fenómeno del Niño creciente, ¿verdad? Lluvias frecuentes. Y llega un momento que...

0: Cuando llueve mucho, los pozos ciegos y eso ya no absorben y se llenan. Imagínense una familia que de repente tiene ese problema y no puede, lógicamente, utilizar su sanitario para las necesidades urgentes, por decir así, ¿verdad? Entonces, ojalá que este proyecto se vaya insistiendo y sabemos que vos, lógicamente, sabés la realidad de cada Casapá y que esté también siempre dentro de tus prioridades, de tus gestiones prioritarias para que en un corto tiempo se pueda hacer realidad ya esta necesidad tan sentida para todos los casapeños, amados.
1: Y por eso que mucha gente está saliendo a las veredas con sus pozos ciegos, porque
0: Así mismo.
1: ya no hay capacidad receptiva, ya no hay capacidad de
0: Sí, ya no
1: recepcionar
0: se absorben.
1: y otra cosa, mucho de la erradicación de capitales está supeditada a que nuestro municipio sea un municipio sano. Y alcantarillado es justamente el fundamento del municipio sano.
2: Así mismo, es una necesidad para cada pueblo, para cada ciudad, y nos abocamos a eso desde el inicio de nuestro mandato en este primer periodo, que resultó realmente satisfactorio porque se llegó a concretar y ya es una realidad. Inició y ojalá que en 1 o 2 años se pueda ejecutar el 100% del proyecto de la obra, ya adjudicada a una empresa y pagada, así como dije, el 85% a través de un fondo internacional de José Mercosur y el 15%
1: Senasa.
2: correspondiente a SENASA, representando al Estado paraguayo.
1: Qué bueno. Hiciste otra una pincelada espectacular como lo que hiciste hace
0: En poco
1: en
0: tiempo.
1: poco tiempo, ¿no? Y el lunes pasado de la semana anterior vino así también, estuvo hablando de todas las cosas que se va a hacer. De lo primero que habló es de la remodelación total de esa área y destinar exclusivamente a las manifestaciones artísticas y culturales. Y mencionaba también que a lo mejor, si fuera necesario, se podría descongestionar también el local actual y llevar alguna dependencia ahí si fuera necesario.
2: Bueno, nosotros
1: Y si la capacidad.
2: vamos a recuperar lo que es la municipalidad antigua o vieja, digamos. Entonces, algunas dependencias, o puede ser mismo para las oficinas de la Casa de la Cultura, porque la familia creció mucho, entonces también necesitamos también de oficinas para las distintas dependencias de lo que pueda abarcar en cuanto a municipio, ya sea de la municipalidad, como así también de las casas de la cultura o de deporte, inclusive la biblioteca reactivar nuevamente.
1: Reactivar.
2: Eso estamos planificando y de darle una utilidad y recuperar sobre todo ese patrimonio también del municipio.
1: Y el salón Carlos Talavera, ¿verdad? Que hoy día ya resulta chico, ¿verdad?
2: Así mismo, es la ampliación y
1: La
2: la
1: ampliación del mundo.
2: remodelación total, porque es talla de cola talento, es algo pendiente con los alumnos, con las alumnas de la Casa de la Cultura, de las alumnitas de danza. Entonces es un compromiso grande de reactivar y ampliar lo que va a ser acorde a los tiempos, la Casa de la Cultura, como nos merecemos todos los casapeños.
0: Y mira, amado, hablando de cultura y principalmente este elenco municipal de danza de Casapá, ese siempre marcó, este elenco de la institución municipal siempre marcó presencia en todas partes, a nivel nacional, incluso en algunas oportunidades a nivel internacional. Y es tan lindo y eso aprovechamos también para dar a conocer a nuestra audiencia de que sigue funcionando la Escuela Municipal de Danza y muy bien. Este domingo nosotros tuvimos el número 45 de la Convivencia Nacional de la Familia Franciscana, en donde estuvieron un promedio de 1.300 personas, entre frailes, sacerdotes religiosos, religiosas, laicos, franciscanos, franciscanas, y se fue a representar, a dar la bienvenida a esas más de 1.300 personas. De danzarinas del Ballet Municipal de Danza de Casapá, que fue muy aplaudida, realmente se sintieron muy contentos y felices la gente,

0: Admiraron la destreza, prácticamente la habilidad, el donaire, la belleza, el colorido que presentaron en sus coreografías, y realmente eso es elevar cultura. Y en ese sentido, sinceramente, bajo tu gestión municipal se está floreciendo esa parte, y con más razón ahora con esta remodelación del antiguo local municipal de la Casa de la Cultura, ampliar el tinglado, un salón más grande. De hecho, que lógicamente va a seguir floreciendo mucho más la Escuela Municipal de Danza y otras modalidades artísticas que realmente se va a seguir implementando, Amado. Yo tengo entendido que Willy, Juan y Tramo nomás, y hoy en Derejina, cuando estamos solo nosotros, a partir de 13:45 por ahí ya nos mira, muchas veces, Oma, Erol, y menos 10, por ahí vea, tú ya nos mira de otra forma. Por
1: ahora está el jefe y ahora tranquilo, está y mira otro lado.
0: Bien.
1: Cuando vos, yo estamos solos a tu mañana,
2: despidiendo ya, ¿verdad?
0: Efectivamente.
1: Ahora vos, papá, o disparar, llegando. Siempre, no te queda tiempo para esta noche, para la 98.
2: Sí, voy a...
1: Por si te queda.
2: Sí, sí. Voy a...
1: Reiterando, nosotros ya hicimos la invitación para el viernes próximo. Ya hicimos. Y vamos a generar. He visto, ya salió el flyer. El presidente de la seccional también ayer informaba que se van a hacer las invitaciones a las autoridades, a los concejales municipales actuales, titulares, suplentes, también a los candidatos. También a los convencionales, a los miembros de la seccional colorada, titulares y suplentes. O sea que todas las personas que ejercen cargo van a ser invitados por nota. Y el pueblo, cada sapeño colorado, a través de nuestro trabajo. Para,
2: así mismo.
1: Ese entonces, va a ser una Tiguazú, amado. Ese no va a ser una reunión. ¿No?
2: Este viernes, entonces, vamos a estar festejando los 139 años de vida institucional de nuestro querido Partido Colorado. Ahí vamos a estar presentes, Dios mediante, de esa manera reunirnos, abrazarnos como colorados y decir que estamos firmes y que practicamos la doctrina del Partido Colorado, y este 4 de octubre vamos a estar una vez más representando al glorioso Partido Colorado como lista 1, una opción y la mejor opción para el pueblo casapeño en estas elecciones municipales. Bueno, Luis, Roberto, agradecerle por la invitación. Me quiero despedir entonces de esta forma, saludando a cada correligionario, cada correligionaria que nos están escuchando, a cada casapeño, con esta música entonces donde suele haber una carrera. Oye, pues el año donde el alazán colorado lleva a punte, hágate usted, igual por la alazán colorado, especialmente en las elecciones, elecciones generales. Decirle que tenemos que estar los colorados unidos, desde que ya terminó las internas coloradas. Agradecerle a cada uno por su adhesión, por su acercamiento. Amadía, tu chao, Holland, de lista 1. Prácticamente ya llegamos al 100%, entonces no me esperaba menos de cada correligionario y correligionaria, de que el 4 de octubre ya le cuesta a ti victoria contundente en nombre del Partido Colorado y la lista 1, una victoria aplastante. Muchísimas gracias entonces a ustedes por la invitación y hasta nos vemos en cualquier momento.
0: Muchísimas muy bien, gracias. Amado, perfecto. De nuestra parte entonces también nos despedimos y te damos fuerza, Amado, porque muchas veces como ser humano tal vez en el cane o mimi, después de estar trabajando permanentemente siempre a favor de toda la población casapeña, y que Dios siempre te dé salud, te bendiga, nuestra Madre Santa, la Virgen María, y que realmente en este nuevo periodo gobierno municipal puedas concretar todos los buenos proyectos que va a beneficiar a la población en general de Casapá. De mi parte, buenas tardes.
1: Fraternal abrazo, saludos, congratulaciones, felicitaciones, distinguido, apreciado correligionario, abogado Silvio Nicolás Chamorro Sarubi, por cumplir hoy día un año más de felicidad. O pensamos, llegamos a Pira, pero tengo que poner monetario ya.

Oape, Pucoe Yiruti, Rupive, Oñón Dive, ahí Yeputasope, el conglomerado periodístico Fuente Paraguay de Ciro Acuña. Gracias, señor reelecto intendente municipal de Casapamo, Díaz Verón. Muchísimas gracias, Roberto Héroe Benítez Vera, en sala técnica. Muchísimas gracias, Willy González. Ceja de Benanguirú, Correlico, Luis Ignacio Santa Cruz, Coero, Ayme, Yigra, Penendive, Tupañan de Yara, Jaisila Virgen, Hoy Potama, Uyde.

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0: El bus no para y luego de una pequeña pausa, seguimos con más música en el bus de la tarde.
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Onda tranqui. Y nomás hoy por ser martes, pico. Ahora colectivo Invehueco es de allá. Sí. Pero lo importante es que llegamos. Giro, juro, juro, juro, juro, yusha. A pesar de los pesares, Ibago. Bueno, gracias por elegirnos, gracias por acompañarnos. Gracias por estar ahí, escuchando la radio, pendiente de nosotros, que si llegamos, no llegamos, ¿por qué pa' no venimos todavía? ¿Por qué pa' lo que no arrancamos ya? Más o menos así, pues. Pero, te comento a vos, que estás al otro lado disfrutando con nosotros, ya el programa a través de la radio 103.9. Bueno, como de costumbre, según dirección de meteorología, el pronóstico del tiempo indica una máxima de 25 grados centígrados para hoy, cálido a fresco, cielo parcialmente nublado, vientos variables luego de...

Atención, mañana mitad de semana, miércoles 9 de septiembre. Fresco a cálido, cielo mayormente nublado, vientos del noreste, luego variable. Lluvias dispersas con ocasionales tormentas eléctricas. 17 de mínima, 23 nomás con mañana va a ser de máxima. Arrancamos prácticamente con la temperatura del día. El jueves 10 de septiembre, fresco a cálido, cielo parcialmente nublado a nublado, vientos variables luego del sureste, lluvias con ocasionales tormentas eléctricas, mínima 18 grados, máxima 25 grados centígrados, es lo que anuncia Dirección Nacional de Meteorología para el departamento de Caazapá. Bueno, Mateco, página, señora, señor, bienvenidos. Estamos arrancando el programa. Gracias por estar al otro lado en el bus, ¿ya? Hoy prometemos poner buenas canciones como al igual todos los días, che, ¿eh? Sobresale, 5 felicitados ayer por lo menos al cerrar el programa. Y hoy esperemos no hacer la excepción, ¿te parece? Así que te invito a que te quedes con nosotros.

Son las 15 horas en todo el país. 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

Sonando la canción de Antonio Río, aquí en la radio 103.9 Yerutí FM, transmitiendo para vos desde casa, para Paraguay. Tarde agradable, che. Para aquellos que están laburando esta hora, un gran abrazo también. Gustavito, te estoy escuchando, me dice desde Boquerón, muchas gracias. Ñandumina, música de CC, dice Icatúramo. Sí, sin problema. Sí. Norma, escuchando la radio, le mandamos saludos también. Gracias por la sintonía. Reportando sintonía tarde de hoy. Sí, escuchando Yerutí FM. Sí, lavando ropa, escuchando la radio, me dice. Bueno. ¿Dónde más la gente nos escucha? Cuéntenos, ¿eh?

hasta las 17 horas, como de costumbre, nos encargamos nosotros de acompañar a nuestros oyentes, pasajeros del bus, que disfruta de nuestra compañía, por supuesto, escuchando radio a través de Yeruti FM. Bueno. Santa Marta, ¿dónde está? Sonando aquí a 19 de la hora 15.

0: buen sonido de los Palmeras junto a Marcela Morelo aquí en la radio. Me gusta estas canciones, ¿eh? Tomando tereré y escuchando la radio, dice por acá también. Muchas gracias. A lo de Dani Ocean, partidazo, vamos a complacer en un rato más, ¿eh? Camino a Villarrica, escuchando la radio, dice, bien, a todo volumen será. Un gran abrazo a la gente que están ahí sintonizando Yerutí. Saludos los muchachos, será. Urgente, tenemos que traer la marca acá en la radio, loco. Saludos, gracias por estar en sintonía. Mi querido Julio, un gran abrazo, buen viaje. Lleguen bien, papá, saludos.
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0: Me contó que es la canción de Leo Mattioli.
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0: 30 minutos de la hora 15 en la República del Paraguay. Hoy, día martes 8-09-26. Sí, señor. En la fecha, Día Internacional de la Alfabetización. También Día Internacional del Periodista. Día Mundial de la Fibrosis Quística. ¿Qué más hoy se recuerda? Día Mundial de la Fisioterapia. Día del Cooperante. Bueno, son algunos acontecimientos que en la fecha se recuerda de acuerdo a nuestro calendario que tenemos nosotros acá en la radio. Sí. Bueno. Sí, señor, 31. Después de la pausa, va a ir sonando más canciones también aquí en la radio 103.9. 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
1: El bus no para y luego de una pequeña pausa, seguimos con más música en el bus de la tarde.
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0: Tranqui, tranqui. Vale, oye.
1: De igual, coge la 11. A Carumi Carpincho.
0: Se ve Carpincho, güey.
1: Las 6 de la tarde, hay que más hacer trabajo allá.
0: Sí.
1: A mi hijo, mi chocolatado y carito nivel la
0: 3. No, va, esa no.
1: La 3 fea no, y ella anda y vamos para mí, yo le da 2 vasos de chocolatada.
0: ¿Cómo está?
1: Pues pilla ayer a TV.
0: Va, ese TV.
1: Harry, jame a tu familia, si ahora estemos. Anda y a puro lleva a ayudar allá.
0: Chachara. Oye, yo estamos los de plagueaje. Disculpa, algo de este diálogo. Sí. Va, es tu tío. 46 de la hora 15. Amalicia, ñañembe, ahí te acuerdas de día con martes por ahí. Te ve, profesor.

0: hoy sonando la canción de Refugio de Amor. Tema que nos habían sugerido también desde Boquerón. Muchas gracias. Mucha gente por ahí sintonizando la radio y compartiendo con nosotros también. En la tarde de hoy, muchísimas gracias, ¿eh? Algo de cachacumbia, con gusto. A ver, pasando también tema nuevo, me piden. Dando instrucciones sin ningún problema. Para complacer en la tarde de hoy, tarde del martes.
1: Vale, vale. Desde que en DJ plaguea, ¿veis? Y usted cuesta la música de música. Pero la DJ plaguea, ¿verdad? Doña Bumi,
0: y usted. Pero ando con la hora y con los instantes.
1: Y ando en mi. Cachacumbia, le gustaba.
0: Sí.
1: Dando instrucciones.
0: Sí, justamente, ese no, ya pidieron también. No, no, ego, no, es que. Es que los perros, pues no colaboran, loco. ¿Entendés? Va, ese fue de... Ay, no sé. Lunes o carpillo, wey. Uy, hay chocolatada. Un mío no hay por ahí, ya. A ver, oye, playa, no, porque...

0: Siri.
1: No, Natisha. De acá, tú digo.
2: Que no te pase.
1: No, ley, pero para pronto.
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1: Piñaba. Adelante con el asunto.
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1: Sí, señor. Dando instrucciones. La canción que está sonando de fondo ya va a ir al aire también. Pero antes, te voy a ir recordando. 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

0: ¡Sí, señor!
1: Paisa, ¿va a dónde, José? ¿Voy a de un negro ya?
0: No, pesa. A Nina tiene envía, Isa. Y caso la no hay problema, pues. Viene sonando la canción de Cachacumbia, lo más nuevo, dando instrucciones. 56 ya de la hora 15 en Paraguay.

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0: hasta las 17 horas el bus de la tarde.
1: Bueno, ahí veníamos escuchando la canción de Tito el Bambino.
2: Sí, señor.
1: Y Tito el Bambino, sí, es por eso ya. ¿En dónde viene? Sí. Va, es pandalle. Es guatamina, profesor. Va, y Tito el Bambino ya. Sí. Y loco, y Tito el Bambino ya. Bueno, muchas gracias, ¿eh? Va, los muchachos. Escuchándote, Gustavito. 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

mamando. Ay, uy, me vea como música. Para mí. Ahí da uno. Sí, de ver.

0: No imaginaba yo cuál belleza. Amalis, ya no, esperamos, rebobinamos un poco este. Sí. Comando y al lado porque haya. Sí.
1: Me ha gustado que te digas a X Playa.
0: No, no.
1: Ustedes es muy con música. Sí, pues ya. Deja, te invito en mi escoge acá y ya. Porque yo me cago en la calle.
0: No, no, Aldo ya. No, no, no, no, no, no, no. Ni de que te diga de brother. No, ambos. No, no. Y a unos muchachos en Dulceja. Así lo decís. Martes y nadie, algo de día ya. No, no, no, no, no. Está hipórico, vale, brother. No, onda tranquilo. Nada de pirebaingo.
2: Argentina y Paraguay.
0: Mande. Le mandamos un gran abrazo a aquellos que nos están sintonizando. También a través de la aplicación de la radio. Muchas gracias, Mande.

Bueno, para Luz, que está escuchando la radio, muchas gracias. Gracias por la sintonía. Bueno, vaya, Reina. Che, ¿cuándo fue otra vez Olimpia, Cerro? Había sido que pues, Cerro jugaba ya. Ayer perdí baile, profesor. A cañón. Sí. Ahí mandé. A cañón. Sí. Gustavita Fulte, estamos escuchando excelente el programa, dice. Huepa. Gracias, Mante. Hoy coitene el programa, Gustavito, me dice. Bueno, Villarrica en sintonía, saludo. A ver, ya es Zeyna.

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0: 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Y sí, te recomiendo, haceme caso. 4 de la tarde, 30 minutos en la República del Paraguay. Ya venimos después de la pausita con más canciones, así que quédate con nosotros.
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Bueno, ¿y qué más pico le podemos agregar a la tarde de hoy? Vamos bien hoy, será. Sí. Por ejemplo, Eva me escribe desde Barraca y que se aguanten los vecinos, me dice. Modo desafiante. Sí, saludos. La gente de Barraca, sí, me dicen el matador porque yo nací en Barraca, ¿verdad? Aguante, Barraca, saludos, Sí, y algunas anécdotas por ahí también, ¿verdad? Con justamente con Adrián. Sí. Y hoy le voy a hacer recordar un poco a Adrián. Sí, no sabes. Bueno, señores, disfrutando buenas canciones en la tarde. Hoy día martes. Un día argel, no sabes si es lunes. No sabes si... ¿entendés? Podés requerir hoy, eso sí, Martes sí es posible. Claro que podés requerirle hoy, al que te debe. Va a hablar tanto ya.

Bueno. ¿Qué te puedo contar que no sea de masivo, por ejemplo? ¿Eh? ¿Qué te puedo contar? En serio. ¿Eh? No, Natisha. Ahí mandé. Gustavito, estoy a full escuchando la radio, me dice. Bien, me encanta. Por fin pone música que da gusto escuchar, Hey Jessa. Y así con los muchachos también, ya. Dicho, por ejemplo, hace mucho que no escuchaba más el programa. Y hoy, casualmente. No vayan a hacer decir que ya se puede requerir porque los cobradores van a venir a visitar, Gina. Che, pero ¿hay visto alguna excusa válida para zafar de los cobradores? ¿Cuál sería la excusa de así rápido que se te ocurra, verdad? Tipo para no decirle, no tengo para pagarte ahora. ¿Entendés? ¿Cuál sería esa excusa que ponen según los cobradores? Siempre escucho, pero no participo nomás, me dice. Está bien, me encanta. ¿Cuál sería la excusa de aquellos que no quieren pagar, por ejemplo? Claro, teniendo en cuenta del lado del que tenga que pagar y teniendo también la versión del que quiera cobrar, ¿verdad? Una situación muy complicada.

No. Ah, hay que salir a la luz. ¿Vieron la discusión que tuvo también un artista mientras estaban tocando? Sí. Otro grupo ya estaban armando en el escenario y haciendo ruido. ¡Oye! ¡Oye! ¡Está ayer! ¡Ya, ya! ¡Ay, mande! Sí. Y gusto. ¡Mambrena luego! Sí. Vean las ajenas. Sí. Y Estanco también, el que se sube al escenario y no quiere bajar. Otro problema, pero ese vamos a dejar para después. Ese vamos a conversar después con Alejandro. Bueno, ya venimos para cerrar el programa. Qué rápido pasó la tarde, mamá querida. Enanitos Verdes, dale.

¡Qué buen tema, Enanitos Verdes! Y que se rompan todo, me dicen acá. ¿Verdad que sí? ¿Eh? Y pasó así, pero volando la tarde. Mamá querida, ¿eh? Y todo lo que uno daría, ¿verdad? ¿Eh? Sí. Un mensaje barete, un mensaje potente, un mensaje que inspira. Y sin embargo, tenemos que irnos porque Adrián ya me marca el reloj. Que ya me tengo que ir, mamá querida. Señores, ya nos vamos nosotros. Gracias por la sintonía. Dios mediante, mañana miércoles, mitad de semana, lo vamos a pasar de maravilla de vuelta. Así que la invitación está hecha. Quédate escuchando también a Adrián, porque ya se viene el especial de Roxelica B Music.

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Señoras y señores, qué gusto, qué alegría, qué placer de saludarles a cada uno de ustedes a través de Yeruti FM 103.9. Buenas tardes, buenas tardes, buenas tardes. Martes, llegué, ¿más será? Martes 8 de septiembre del 2026. 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Adrián Ramírez te saluda, te acompaña. Un abrazo muy grande a toda la gente linda, maravillosa que están trabajando a esta hora de la tarde en las distintas instituciones, negocios. Que les sea libre, será. Martes 8 de septiembre. Impresionante. Pues, será.

Encantadísimo de saludarles. Y bueno, juntos vamos a hacer un recorrido hasta las 6 de la tarde. Bienvenidos. Voy a comunicarte también 74-103-900.

Cachacumbia con el Grupo 1. Son las 5 de la tarde, 20 minutos. 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

Una canción espectacular, Grupo Ternura, haciendo Vienes y te vas. 5 de la tarde, 26 minutos, día martes 8 de septiembre. Saludo muy, muy, muy, muy especial a toda la gente bonita que hoy están de cumpleaños. Muchas felicidades, que Dios los bendiga, que tengan un hermoso día, que pasen de la mejor manera posible, ¿verdad? A todos nuestros clientes de Rothschild, que son muchísimos, saludo muy especial. Clientes de Boquerón, de San Ignacio, de 20 de Julio, de Arroyo Guazú, de Fátima, de Ñupajuazú, de a todos nuestros clientes también ahí de San Agustín, Yuicué, a todos ellos, a la gente de Buenavista, muchos clientes en Buenavista, muchos clientes en Yerovía, en las distintas líneas, muchos clientes en San Francisco, muchos clientes en Cuaragrese, muchísimo tenemos, impresionante. Saludo a mi querido amigo Jerónimo ahí por Cuaragrese. A toda la gente linda, tenemos clientes por la zona de Yataití, la zona de 3 de Mayo, zona de Cerrito, sí. A toda la gente linda, clientes después, clientes por San Agustín, clientes por Potrerito, por Albadón, por Queraí, Juaí, clientes por Queraí, Primero de Enero, muchos clientes por Pochero Laurel, muchos clientes en Pochero Guazú, por supuesto, muchísimos clientes también en San Antonio General Díaz. En la ciudad de Casapá, ni hablar. 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Muchos clientes en Maciel, en Bertoni, en Yegros, en Yutú. Muchos clientes en San Japutá, en Curuzú, Isabel. Muchos clientes también, por supuesto, en Caracaraí, en Baló y en todos lados. A todos nuestros amigos, un saludo muy grande. La cadena Rothschild sigue presentando su exclusivo a través de Cheruti FM 103.9, edición 2 de esta semana, día martes 8 de septiembre. En un ratito te voy a actualizar el informe del tiempo también. Parece que llueve mañana, parece que llueve el jueves, el viernes. Vamos a ver qué nos dice el pronóstico. Acá estamos con Grupo Brindis. La canción se llama Sin Ti.

La canción espectacular del grupo Brindis haciendo una aventura más. A través de Yeruti FM 103.9. Qué lindo, espectacular. 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

Una historia espectacular, difícil, pero también emocionante de los Bibis haciendo No Llores Más. Son las 5 de la tarde, 52 minutos, martes 8 de septiembre 2026. Una vez más, nuestro cariño muy especial a toda la gente linda que se encuentran trabajando a esta hora de la tarde. Nos vamos despidiendo nosotros de a poquito, exclusivo de la cadena Rod Say, la cadena número uno de nuestra ciudad. 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Tenemos ese formato que se adapta excelentemente bien al evento que estés preparando. Gracias a cada uno de ustedes por acompañarnos. Dios mediante, mañana a las 5 de la tarde estamos de vuelta con más. Exclusivo de la cadena Rod Say y Cabe Music Pro Lighting. Adrián Ramírez es mi nombre. Los quiero muchísimo. Y como siempre, gracias por ser parte de esta aventura, ser parte de este recorrido. Y por sobre todo, de esta historia que trazamos juntos. Hasta mañana, señoras y señores. Sonríe a la vida. Sé feliz. Que si se puede, claro que se puede. Los quiero. Hasta mañana. Chao.

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1: Señora, señor, muy, pero muy buenísimas tardes. De esta manera, con mucha energía, vamos arrancando una nueva edición de Cero Estrés por Yeruti FM 103.9. Qué gusto, qué placer saludarte. Una jornada más. Tarde espectacular, hermosa del martes. Martes 8 de septiembre, señoras y señores. Estamos arrancando con todo.
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1: Buenas, buenas, buenas. ¿Cómo están? ¿Cómo andamos? Va el aporte. Ya les saluda por aquí Alejandro Viveros. Estaremos acompañándoles hasta cerca de las 19 con lo mejor de la música. Venís escuchando la reversión espectacular de Edén Muñoz. Esto es Tu Cariñito. Buenas tardes, buenas tardes, buenas tardes. Va el aporte. ¿Cómo andamos?
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1: Aterra todo ritmo y estamos listos y prestos para acompañarte de la mejor manera a través de la más potente del sexto departamento y sus alrededores, la 103.9. Tarde espectacular de 23 grados centígrados, sensación térmica de 23 grados también, humedad 57%. Es lo que viene anunciando meteorología a estas horas de la tarde.
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1: Buenas, buenas, buenas. ¿Cómo anda mi gente? ¿Cómo andamos? ¿Qué tal su martes? Coméntenos a través de nuestro mensajero móvil, nuestro WhatsApp, el cual está, por supuesto, habilitadísimo.
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El 8 de septiembre es el 251º día del año, el día número 251 del 2026. Quedan precisamente 114 días para finalizar el año. Se vienen días de precipitaciones, señora, señor. Atención con eso. Tenemos alerta meteorológica para este lado del país. Hay boletín meteorológico especial por sistema de tormentas. La DINAC informa sobre el ingreso de un sistema de tormenta generado por el desarrollo y desplazamiento de un sistema de baja presión sumado al cruce de vaguada sobre el territorio de gobierno nacional. El nivel de impacto por severidad de fenómenos. Nivel naranja, riesgo mayor, abundancia de caída. De caída de agua, precisamente, con acumulados de 70 a 100 milímetros. Justamente la ciudad de Caazapá, el departamento de Caazapá, está sobre el nivel naranja. Porque para el día de mañana, a partir de mañana, mañana a la tarde, sí señor, mañana a la tarde. Para el día de mañana en general se anuncia un clima fresco, cálido, cielo mayormente nublado, vientos del noreste, luego variables, lluvias dispersas con ocasionales tormentas eléctricas. La máxima prevista es de 24 grados centígrados, señora, señor. Para el día jueves 10 se anuncia un clima fresco, cálido, cielo nublado, parcialmente nublado, vientos variables, luego del sureste, lluvias con ocasionales tormentas eléctricas. Modificando en la gráfica meteorológica, miércoles, tarde, noche, madrugada del jueves, mañana del jueves, tarde del jueves y noche del jueves. Para el departamento de Caazapá. Así que ya saben, mi gente, a partir de mañana hay un ingreso de sistema de tormentas sobre el sexto departamento. Mañana hasta ahora aproximadamente estaríamos teniendo precipitaciones. Datos del tiempo que ya venimos actualizándote en Yeruti FM en 0 estrés.

0: Segunda entrega semanal, Tarza Feira Espectacular. Hasta cerca de las 19 te acompañamos. Bienvenidos.
1: Y entonces, ¿qué hacemos, amigo, ahora?

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0: Estás escuchando el temón de Sebastián Yatra en colaboración con Luis Fiero y Larry Over. Esto es Por Perro. Venimos complaciendo sugerencias musicales. También su querido Algo de Ozuna. Venimos escuchando también algo de Sebastián Yatra. El saludo afectuoso a nuestros queridos oyentes, disfrutando de la propuesta en radio a través de la aplicación, a través de la página web también. Muchas, pero muchísimas gracias. Te invitamos a que descargues también la app de la radio.
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0: Y a recordarte que también puedes sintonizarnos vía página web
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0: Entonces, creo algo de BL, estaremos escuchando precisamente la canción Yo y Tú. El 317, gracias por la sintonía. Gente de Fulgencio Yegros, reportándose a estas horas, muchas gracias.

Al golpito se estaría titulando la canción que querés escuchar. 4.52. Canción interpretada por Quevedo. Temores que estarán sonando, digo bien, a través de la 103, señora, señor. A continuación, tema de capo. Esto es Reina.

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complaciendo sugerencias musicales en la tarde, señores, señores. Estás escuchando la buenísima canción de Vanessa D'Amata. Esto es Was Archie Good Luck. En esta tarde, esa feira espectacular, te acompañamos con solo exitazos de la música mundial. 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

0: Estás escuchando el exitazo mundial de Juan Luis Londoño, más conocido como Maluma. Esto es Felices los Cuatro. Nos remontamos al año 2018-19 con este exitazo de la música latina. Recta final de la propuesta en radio, señores, señor. 7413-900. Comunicate vos también con nosotros. Estás escuchando
1: 0 estrés.

Con el tema del Fercho y David, vamos llegando a la parte final de una edición más de Cero Estrés. Nos resta agradecerte infinitamente la sintonía, la preferencia. En breve ya se viene el Bingo Salvatore a través de la 103. Quien te habla y se despide, Alejandro Viveros. Buenísimas tardes, pásela bien. Chao.

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0: Buenas noches, bienvenidos a nuestro sorteo de Salvatore. Hoy martes, estamos arrancando con el pie derecho, como siempre, con los sorteos de Salvatore. Bate, ¿cómo vas, señora joven? Vayan de caro, putujina. Ya bueno, jamás que leñan de cartón. Hoy tenemos otra nueva oportunidad. Más de 10 millones en premios que salen o salen. Como siempre, ojo, paitejina, leñan de premio que. Así que muchísima suerte para todos. Mari, buenas noches, va, ella para bienvenida.
1: Ah, mandé, sherry, un atapura. Yumba de pico y bajita. Ey, lleves y cuay. ¿Qué pasó con la música? Mare la chay, que jala silencio total. Pero que llama y que se es yumba,
0: Da cuay, se puede
1: Vos puyen en 12 por 1, bañame yo. El aporte. Buenas tardes para todos. Bendecido martes realmente. Y ponemos ya en el tiempo. Mare, que jata yubi. Ala y pona, vea que tú y yo topa paite, malomita. Y a partir de ahora arranca la diversión aquí por Radio Suceso, a través de todas las plataformas. Hola. Bienvenidos a todos. Pelle, prepara que porque desde hoy comienza la diversión y comenzamos a ganar los millones en efectivo. Ajá, guasadito, ese compañero. Upera, ya tarde y mi, ¿qué agua?
0: Y por una vez.
1: Más allá, sí. Puta. ¿Vos apuyado?
0: Panza llena, corazón contento.
1: Mandí un kilo y pi. Ambo, uy, mi ara, vea, yo voy a ahora tomar y coche. Va y coche, yo que llegué en Guatama, va y coche, ay, guau, un de coche allá, pero va y coche, si yo ya llegué en Guatama, y no, ya guau, caer. Va y coche, y ahí, cuera ahí, acuera ahí, ayer, pero yo estás ahí, allá. A la chivica, tú una vez te vas a poner esta tarde.
0: Sí, va a callar.
1: Apeale y cuaja, pero bueno, señoras y señores, a prepararse porque tenemos 4 sorteos en un solo cartón, Fabio.
0: Asimismo, en una sola boleta, tenemos 4 sorteos, 4 chances. En realidad, múltiples chances de ganar en cada sorteo. Porque en la primera cantada tenemos el cartón lleno, se premia el cartón lleno, también los 24 aciertos y menor acierto. También así con la segunda cantada y también el sorteo de la rifa, tenemos también múltiples chances de ganar y los premios extras, ¿sí? Así que vamos a arrancar primeramente con nuestra primera cantada. Nuestro primer casillero color azul es el casillero que está ubicado en la parte izquierda. Pega guiña muñe, pregunta gina lo mite. Así que el que llene su cartón ahí se va a llevar 1 millón.

0: 1.500.000 guaraníes para los 24 aciertos, segundo mayor acierto 700.000 y el menor acierto se va a llevar 300.000 guaraníes. Estos son los premios entonces para la primera cantada.
1: Señor Salvatore, bienvenido.
2: Hola, tu día de suerte llegó. Soy Salvatore, bingo y rifa. Mucha concentración. Comenzamos el sorteo del bingo que premia de verdad. Bingo Salvatore, mucha suerte a todos.
0: Suerte, suerte, atención. Vamos a ir por el primer número a marcar en nuestra primera cantada. Atención, va cayendo.
1: La primera bolilla es el 63.
0: 6 con el 3, 63. Primer número que marcamos en nuestro cartón es el número 63.
1: Comenzó nuestro binguito de la primera cantada.
0: Atención, segundo número es el 5.
1: El 0 con el 5.
0: 5.
1: 5 mil. Iré con este Yahweh y Vegeta, Yahweh, hasta Fabio.
0: Sí, vamos a ir hasta el viernes. Viernes, Peña, hasta Gina. ¿Cuántas semanas de Guajina en la mitad?
1: 19.
0: Al 19.
1: 1 con el 9.
0: 19.
1: A las 19 horas. A partir de las 19 ya inmenba el tema hoy, Ginago. A vecino. Ya yo camas ese Gina.
0: Otro número cae ahora, el 21.
1: 2 con el 1.
0: 21.
1: 21 de septiembre oficialmente arranca la primavera. Pero ñandesco domingo, pues ya. Va a decir, ya anticipamos hoy, Fabio.
0: Está, le gustó hablar ya está Ginago domingo, de bárbaro.
1: Marcando.
0: El 47.
1: 4 con el 7.
0: 47.
1: No. Domingo ve otro pito puy, no más canalla, ¿eh?
0: Estamos a 5 días, Mari, del gran sorteo.
1: Grálate, yu, para este domingo. Ya 5 días, nomás.
0: A 5 días. Ya, y vemos ahí semana vecina lo mitad. Vamos a en baitema con Hugo Gina.
1: Por ahí vemos, ya, na, lo mitad.
0: Al 45.
1: 4 con el 5.
0: 45.
1: Ya, recótate, millonario o millonaria de la gran 7 con domingo, bella.
0: Qué locura, ¿verdad? ¿Eh? 30 millones de guaraníes para el cartón lleno este domingo.
1: 28.
0: Al 28.
1: 2 con el 8.
0: 28.
1: Hey, hi, señora María, tengo uno de los 30 premios de 500.000. Ah, pues usted ve ahí meses y putas, claro. Ahí tengo un añón de Gina.
0: Estamos en la premio en efectivo de Gina.
1: Marcamos.
0: El 62.
1: 6 con el 2.
0: 62.
1: Muy bien. Es un pimienta de año de música, Rodrigo. Pues anda ahí la. Hija de Fabio. ¿Cuál
0: Gina? Sí, no le gustó. Yo con la música.
1: Marcamos.
0: El 20.
1: 2 con el 0.
0: 20.
1: 20 entero. Acá voy a dejar alegría, diversiones. Yo que pago, digo, allá. Vamos a entenderle.
0: Sí, pero sumando ya
1: a Daina. Mira, a Pombero. Otro número.
0: El 23.
1: 2 con el 3.
0: 23.
1: Músicos a Pombero, andas de Taipe o Seje, digo, allá.
0: No, anda, yo me da pego agua. No sé, yo me da este pejina, vea.
1: Pero la suerte y castuvo, Sen, de la Pepe con Domingo, ve.
0: Cae el 14.
1: 1 con el 4.
0: 14.
1: Está pepo. Y de más, imagina, Javier.
0: Sí, ye, me más pejina, y ande todo. Yo también, no, imagina. A mí me añemos cartón, imagina ya o aseguramos la página.
1: Sí, señor.
0: Cae el 30.
1: 3 con el 0.
0: 30.
1: De ahí por ideme, ya, nada, lo mitad. Ya un más en 20, más 5 días antes, más falta. Cuaco Domingo, bellas a Emma. 30 millones de guaraníes para el cartón lleno. Peañe por unos aguantes, Boijina.
0: Eso, cae el 72.
1: 7 con el 2.
0: 72.
1: Fuego, 24 acierto ya, pobre cota y efectivo. ¿También? Menor acierto, el más tigre acundas, en mollete horas hasta 100 mil, Boijina.
0: Sí, sí.
1: 1 millón de guaraníes.
0: Epa, acá el 35.
1: 3 con el 5.
0: 35.
1: How vengo por número de cartón, ya en Guacujanguá Motor, Fabio.
0: Sí, sí.
1: 30 premios de 500.000. O de filatas y nada.
0: Cal 39.
1: 3 con el 9.
0: 39.
1: No, hoy 39 ya me equipo, pero 30 ya y pon ahí te de mamá.
0: Ahí te dimas, sí. O pongo 15 millones de temas. Hoy lo ya pongo y no puede, María. Es un mamá y todo yo. Es y nada.
1: Pepe, te oí. Sí. 58.
0: Al 58.
1: 5 con el 8.
0: 58.
1: Hola, y pon a la ya la mañana las echas. 30 millones de guaraníes.
0: Eso es muchísima plata. Sí, ese es el premio gordo para el cartón lleno.
1: Nindera, yo, a ver, ¿dónde vamos a ir?
0: Al 24.
1: 2 con el 4.
0: 24.
1: La pecha, pecha, ¿dónde vamos? Ay, vea la zapuita.
0: No, peaje, está ahí en la mitad. Así que a comprar los cartones, 20 mil guaraníes. Cuesta el cartón Jacuaco Domingo para la sorteo y nada.
1: Marcamos el número
0: 7.
1: El 0 con el 7.
0: 7.
1: Sí, y el Toyota Auris. Que aprende autónoma de TRD. Oye, eso es esportivo. Vea la diversión muy juvenil, Fabio.
0: Sí,
1: o
0: sea, bien equipado.
1: Marcamos
0: el 33.
1: 3 con el 3.
0: 33.
1: Además, de lujo. De lujo para vos, de lujo para tu familia o ganar en tu hijo Atapea y nada.
0: Así mismo.
1: Otro número.
0: Cae ahora el 75.
1: 7 con el 5.
0: 75.
1: Es momento de reiterar las primeras 20 bolillas extraídas en esta primera cantada.
0: Bien, atención, primer número que cayó fue el 63.
1: El 6 con el 3.
0: Sí, número 5.
1: El 0 con el 5.
0: 19.
1: El 1 con el 9.
0: 21.
1: El 2 con el 1.
0: 47.
1: El 4 con el 7.
0: 45.
1: 4 con el 5.
0: 28.
1: 2 con el 8.
0: 62.
1: 6 con el 2.
0: 20.
1: El 2 con el 0.
0: 23.
1: 2 con el 3.
0: 14.
1: 1 con el 4.
0: 30.
1: El 3 con el 0.
0: 72.
1: El 7 con el 2.
0: 35.
1: El 3 con el 5.
0: 39.
1: El 3 con el 9.
0: 58.
1: ABI, el 5 con el 8.
0: 24.
1: 2 con el 4.
0: 7.
1: Solito el 7.
0: 33.
1: 3 con el 3.
0: Y por último cayó el 75.
1: 7 con el 5.
0: 75.
1: Muy bien, ya continúa. Dolomita, ya haga tu deseo, marca 1.500.000 en Manjera Monte Cartón de Maema.
0: Atención, cae el 12.
1: 1 con el 2.
0: 12.
1: 700.000 guaraníes por el 24. Acierto, menor acierto, el máster acúpese ahí. Vea, guapuya, costilla y cumbura.
0: 300.000 guaraníes.
1: A Peco y Bahía, hermano.
0: Cae el 50.
1: 5 con el 0.
0: 50.
1: Bueno, Fabio, y por ahí te digo domingo, peuta ya, pero la pe viernes. Vale, y chupa y no más.
0: Pues se armó la gente de bárbaro.
1: Marcamos.
0: El 31.
1: 3 con el 1.
0: 31.
1: Pátora, un mesa. Ay, un guay, chango y ponan de bárbaro.
0: Tapitía, y se ponen la gente de premio, mirá lo metá. Qué linda moto. Una moto eléctrica, Mari.
1: Una moto eléctrica.
0: De bárbaro. De, qué
1: y,
0: loco.
1: Y ¿verdad? Yo me miro y bueno, voy yo a Puri. Sí. Marcamos.
0: El número 3.
1: El 0 con el 3.
0: 3.
1: De la manejata.
0: Sí, ya estaba viendo un pequeño Puri video hace rato de tu prueba. De
1: Shaiko.
0: Sí. De bárbaro.
1: Ya cabezajo.
0: Otro número que es el 48.
1: 4 con el 8.
0: 48.
1: No, oh, pero no había sido. Acelera y mija, ya ojo, Mara.
0: No, ni para hoy, tenía un
1: poquito. Pero, naña, ni nada, pues.
0: No, no tiene nada de sonido.
1: Vamos, pega yo acá, otro número.
0: El 32.
1: 3 con el 2.
0: 32.
1: Vea la boy, jala munda, jaite, Fabio, bumiendo, anda a avisar y la ojo, ni la hubo.
0: Es coite, vea.
1: Es peche y te, vea.
0: Dame en dumo, hay más
1: de este. Aviso de bárbaro, vean. Además, sin ruido.
0: Muy especial.
1: Marcamos.
0: Ahora el 41.
1: 4 con el 1.
0: 41.
1: Pero la y bocina jala y señalero, viajala y alarma, Fabio. Uh-huh. Asesorosa.
0: No, tiene todo.
1: Sí.
0: Mejor copa y teina.
1: Marcamos.
0: El 70.
1: 7 con el 0.
0: 70.
1: 70 entero, 7 con el 0.
0: 70.
1: Veanla, de verdad, de vender las celulares y ya cargada por el cole y cargador. Uh-huh. Y batería enchufada o cargada, imagina.
0: Baitemos, pues, imagina.
1: Sí.
0: Sí, fácil.
1: Hemos ido contacto, ¿ve? Otro número.
0: Marcamos el 56.
1: 5 con el 6.
0: 56.
1: La llave de reserva, la llave de Uruguango. Ja, y por la vez, esto pa'ahí. Alto y Yumi, Tauri, llave,
0: ¿vale? Una maravilla. Mm. Cae ahora el 10.
1: 1 con el 0.
0: 10.
1: Ajá, mandemos ir contacto, ¿ve? Acelerás allá, Joma.
0: Solo eso.
1: Joma.
0: Muy fácil de manejar.
1: Sí.
0: Y encima que tiene pedal también. Orcoy,
1: otro número.
0: Marcamos el 73.
1: 7 con el 3.
0: 73.
1: Ahí coña, botamos este trauma. Bustepi o pao, se vi la batería y mucho tiene cara ahí. Allá en vivo, eso va a dar donde después así. Yo me para pedale año de año, imagina.
0: La solución me ayuda.
1: Sí.
0: Cal número 9.
1: El 0 con el 9.
0: 9.
1: Algún bajo lento para estos pasos en Bogüey y una de moto ya joven.
0: Upe, bajo el y guapo, coay, allá, por lo menos. No tengo fotos de esta o allá.
1: Otro número.
0: Cal 25.
1: 2 con el 5.
0: 25.
1: Han hallado pama la famosa en Bogüey de moto, bajo la de joya, rajamos a combustible. Pero ahí, pues, la combustible, pues.
0: No, no, no.
1: No.
0: Olvídate de cargar combustible en esta moto.
1: Te mandé otro número.
0: Cal 65.
1: 6 con el 5.
0: 65.
1: Vea, voy a recopar la solución hoy en día, lo mitad. Ah, batería, moto eléctrica, 2500 IRE.
0: Vea la loco, oveja.
1: Gobierno, depende más, Erasio.
0: Cal 15.
1: 1 con el 5.
0: 15.
1: Igual también hay que calcular, jala legalmente con recote y pedal. Modo bici, por eso hay puta, ¿dónde hay?
0: Fica tú.
1: Dale, hijo, sube.
0: Ah, de paso, cargar la batería, pues, ahí, Mari.
1: Oye, pues, vea.
0: Sí, cal 4.
1: El 0 con el 4.
0: 4.
1: Yo pensé que me estaban jodiendo, de verdad, hijo, pues, yo.
0: Sí, vos, pedale ahí, carga ahí, va a cargar. Tampoco su batería también,
1: ¿eh? Qué locura ahí
0: va. Sí, debe pegar mañana ellos. Yo, obey,
1: 26.
0: Cal 26.
1: 2 con el 6.
0: 26.
1: Checo a mañana y es de ese celular y no me va a cargar jamás. Y porque es famoso, pues. USB de semana yo misma.
0: No, tiene todo.
1: Otro número.
0: Marcamos el 18.
1: Uno con el 8.
0: 18.
1: Y cuál por el cual y canasto pago, ¿verdad?
0: Tiene todo.
1: Canasto pago.
0: Especial aso, ojalá ya me llegue. Tú me ves y nada. Muy bien, yo me sé y nada.
3: Dios mío, qué pesado.
0: Cal 59.
1: 5 con el 9.

0: 59.
1: No, especial para ir a la despensa.
0: Sí, claro.
1: Cuando andáis por ahí, mamita, porque cuando yo José mismo y ni whipping de. Por la cual con moto eléctrica, ahora es como a tu 24 horas, ¿dónde hay que la más siempre? Marcamos.
0: El 34.
1: 3 con el 4.
0: 34.
1: Baño, peña, peña, hace también un pende,
0: ¿vale? Te estoy llevando ahora de bicicleta, pues a jugar. Baño, pende, ahora la hora de bicicleta. Con mala orelaya, ya. Así es cuando tenemos los nuevos, ¿verdad? Cal 60.
1: 6 con el 0.
0: 60.
1: 60 entero. 6 con el 0.
0: 60.
1: Ay, ay, ay. Acá se ti con dinero. Vamos, me rojo la baño. Vea la micro. Cuidado, mañana va a orar ese. Me hace recordar eso también. Otro número.
0: El número 13.
1: 1 con el 3.
0: 13.
1: Qué bárbaro. O sea, es para carne. Ah, no me llevo. Y mi feroya.
0: Eso era. Atención, marcamos el 54.
1: 5 con el 4.
0: 54.
1: Ay, ay, ay. Bueno, ore, como ti, velocidad. Vaya, te cogerá. Velocidad, ya me puede dejar. Otro número.
0: Al 22.
1: 2 con el 2.
0: 22.
1: Andas, hay cambio ahí. Velocidad, eso, porque 1, 2, 3, pobre, coja. Petre, ve a tu balilla, ojo, o sea.
0: Ah, mira.
1: Sí.
0: Opa.
1: Es prueba, mira, bueno.
0: Sí.
1: Otro número.
0: Al 1.
1: El 0 con el 1.
0: 1.
1: A la infrenore, cojina a la mano izquierda. A la inglesa, sí, sí.
0: Bueno, muy bien. Fácil de manejar. Entonces, ni te pecho, pues, apunte y pegarlo. La bicicleta me va a manejar más y ella. Tranquilo, pama de ira.
1: Marcamos el
0: 46.
1: 4 con el 6.
0: 46.
1: Casi ahí conmigo la. La bicicleta me pone y la moto. Es momento,
0: Fabio. Y claro, ahora es.
1: Marcamos.
0: El 53.
1: 5 con el 3.
0: 53.
1: A marcar el 53. Y con este número.
0: Y hay novedades.
1: Señoras y señores, ya bueno, como la primera novedad en esta primera cantada. Así es que, atención, que ya puse acá a mí. Y damos la más cordial bienvenida al compañero Pedro Alcides. Buenas noches.
2: Buenas noches, compañeros. Buenas noches a todos nuestros clientes y amigos. Ya estamos con novedades en nuestra primera cantada del día de hoy. Hasta el momento tenemos un cartón con 23 aciertos.
0: Muy bien, muchas gracias. Vamos a seguir marcando entonces porque ya estamos a punto de llenar. Atención.
1: Llegó el 11.
0: Uno con el 1.
1: 11, el Cambacanilla.
0: Marcamos el 11.
2: Y con el número 11 tenemos dos cartones con 23 aciertos.
1: Muy bien, otra bolilla va llegando y es el número
0: 64.
1: 6 con el 4.
0: 64.
2: Y con el número 64 continuamos con dos cartones con 23 aciertos.
1: Muy bien, otra bolilla va llegando y esta vez cae.
0: El 74.
1: 7 con el 4.
0: 74.
1: Acá ya me dicen que se llama avance. El tema de la velocidad anda en cambio, avance.
0: Y por ahí no está.
1: Sí. ¿Qué tenemos con el 74, Alcides?
2: Con el número 74 continuamos con dos cartones con 23 aciertos.
1: Osmar Sanabria era la guiña de Huesa. Ahí está Osmar. Gracias, bien, Osmar, por el dato ya. Otro número.
0: Marcamos el 68.
1: 6 con el 8.
0: 68.
1: ¿Sabe Peche Hueco con el 68, Alcides?
2: Y con el número 68 ya tenemos el primer cartón con 24 aciertos.
1: Muy bien.
0: Cal 36.
1: 3 con el 6.
0: 36.
1: ¿Qué tenemos con el 36?
2: Y con el número 36 tenemos dos cartones con 24 aciertos.
1: Ojalá hoy me toque, niña Adelaida, de bárbaro.
0: Mucha suerte.
1: Catupa hoy, niña Adelaida.
0: Cal 38.
1: 3 con el 8.
0: 38.
2: Y con el número 38 pasamos a tener tres cartones con 24 aciertos.
1: Muy bien, otra bolilla. Atención, angaite mañana en jeta, la mitad.
0: Al 69.
1: 6 con el 9.
0: 69.
1: Alcides.
2: Y con el número 69. Tenemos seis cartones con 24 aciertos.
1: A un solo paso, vamos a ver qué sucede con el número
0: 27.
1: 2 con el 7.
0: 27.
2: Y con el número 27 tenemos 11 cartones con 24 aciertos.
1: Muy bien, otra bolilla. Atención.
0: Cal 37.
1: El buen econo es ahí te magiari. 3 con el 7.
0: 37.
2: Y con el número 37 tenemos 15 cartones con 24 aciertos.
1: Ya seguí, Gatuña Marcao, Peixanamo.
0: Cal 16.
1: 1 con el 6.
0: 16.
1: Va de Peche Hueneco con el número 16.
2: Y con el número 16 Tenemos 22 cartones con 24 aciertos.
1: Muy bien, otra bolilla, Fabio.
0: Marcamos ahora el 55.
1: 5 con el 5.
0: 55.
1: ¿Qué tenemos con el 55?
2: Y con el número 55.

0: 55. Tenemos 33 cartones con 24 aciertos.
1: Y te lo marca más, buena, Fabio.
2: Que se llene ese cartón, vamos.
1: Con este número puede ser.
2: Al 67.
1: 6 con el 7.
2: 67.
1: Ya endumina, Alcides. ¿Qué tenemos con este número?
0: Y con el número 67. Paramos todo.
1: La llama.
0: Que se ha cantado bingo.
1: Sí, señor, sí, señora.
2: Cartón lleno, Mari.
1: Hoy coma catula bingo, señora, señor, se ha cantado.
2: Sí.
1: Bingo. Apenas vengo y ayuda, lleva.
2: Sí, para llenar el cartón.
1: Sí, señor, ya te vean en la Sporting by Vegina. Así que, cartón lleno, 25 aciertos en la Sporting. Veme ya en Aracio. ¿Cuántos ganadores tenemos en esta primera cantada, Alcides?
0: En esta primera cantada tuvimos un solo cartón con 25 aciertos. El cartón número 5583. 48 cartones con 24 aciertos. Y atención, el menor aciertos en nuestra primera cantada es de 14 aciertos. Y tenemos 10 Tiberacú con 14 aciertos que se dividen el premio del menor aciertos.
2: Uf, unos cuantos entonces que casi no marcaron nada en su cartón. Igual llevan efectivo.
1: Igual.
2: El más Yeta lleva también efectivo con Salvatore. Tiene también oportunidad acá con Salvatore. Así que muchísimas felicidades para los ganadores. Para el cartón lleno, una sola persona hizo los 25 aciertos. Con los 24 aciertos, ahí fueron muchísimas personas. Recordemos que si hay más de un ganador, se reparten por el premio en partes iguales, ya sea con el cartón lleno, 24 aciertos y menor acierto, ¿sí?
1: Bueno,
2: sí, felicidades.
1: Excelente. Saludos para Karina Carajallo. Oye, Shaina Yanere Miapó. Ñasista Quiñoneca, y hoy será mi día ahí porque yo gusta y te dije.
2: Eso.
1: Me gusta mucho jugar y hoy.
2: Saludos, Mateo.
1: Francisco Atoicua, Celando Marcaira, muy cartón en vivo para la Oceo, la premia, que tú todo revisado, pero iré, Fabio.
2: Claro, por supuesto. Sí.
1: Con el resultado.
2: Con los resultados sin problema después.
1: Sin ningún problema, Andrés, jugáramos en vivo. Upe iré, te verifica, talán de cartón, jala y premio, no, upe, puto, hoy resultado, bella, amigo. Ni oye, pues, pues. Bueno, señores y señores, a punto de comenzar el binguito de la segunda cantada del 1 al 75, bella, paitema. Hoy que paitella y mañana de bolillero, laña de bolilla escuera, del 1 al 75, como corresponde. A veamos esta gina de forma aleatoria, bella, hija, pez en Duman, va a llevar, llevo leal a números escuera. De forma aleatoria, Fabiana, y pues Santana y Guamba, el número bajo Atajina. A pesar ya enseñamos en el jefe Veña de Cartón, Fabio.
2: Así mismo, vamos a pasar a la segunda cantada. Entonces, tenemos un nuevo casillero que está ubicado en la parte derecha, color rojo. Pustaco, en la de casillero, gina lo mitapeo, todo lado, ya van de Ata. El que haga ahí los 25 aciertos se va a llevar 2.500.000 guaraníes. Para los 24 aciertos, segundo mayor acierto, 700.000 guaraníes. Mati de la Cuba va a llevar nuevamente efectivo el que marque menos en su cartón, 300.000 guaraníes. El año de premio para la segunda cantada, Mari.
1: Muy bien, vamos a comenzar nuestro binguito de la segunda cantada. Así que, Ñeñe Puruca, Toña Marca, del vuelta a la mitad.
2: Atención, primer número a marcar es el 71.
1: 7 con el 1.
2: 71.
1: Con el 71 arrancamos el binguito de la segunda cantada.
2: Atención, segundo número es el 31.
1: 3 con el 1.
2: 31.
1: Muy bien, váyanos a que la hayan de Zócalo. Ahí está. Pepe, usted va a ir los números que van saliendo, Fabio.
2: Sí.
1: Depende y que tú estás ya llegando de la Sáramo.
2: Cal 7.
1: El 0 con el 7.
2: 7.
1: Y siempre repetimos también en las primeras 20 bolillas extraídas y que tú vas a ir ya algún oño por uno tarde o en tu llegando, Fabio.
2: Espectacular. Vamos ahora por otro número a marcar, atención.
1: 4.
2: Cal 4.
1: El 0 con el 4.
2: 4.
1: 4 días de más falta a partir de mañana.
2: A
1: cuatro
2: sí.
1: Días tan solo del gran monumental día, Fabio.
2: Sí, el Salvamó el Millonario en su séptima edición, codo domingo, ve.
1: Marcamos.
2: El 36.
1: 3 con el 6.
2: 36.
1: Fiesta total este domingo, la gran previa, el gran día. Las 5 de la tarde, ya guadaina.
2: Las 5 horas, así que Aru.
1: 17 horas.
2: Caru ya guadaina 90, así que ya yo guadaina en el cartón.
1: Marcamos.
2: El 47.
1: 4 con el 7.
2: 47.
1: Ya marcante más número 47. 4 con el 7.
2: 47.
1: No, y gusto Dave y la Obaramoa.
2: No, pepe, ya Atajina no macana.
1: Marcamos el 29.
2: 2 con el 9.
1: 29, Joaña, marca 2 con el 9.
2: 29, marcamos el número 29 a comprar los cartones porque ya mi chimba y temo y Mari.
1: Los cartones en la oficina al menos.
2: Sí.

0: Ya es muy íntima hoy.
1: Aquí, bueno.
0: Y es solamente para reforzar a los vendedores.
1: Sí, sí.
0: Marcamos.
1: El 38.
0: 3 con el 8.
1: 38.
0: Pay, a nivel de Fonanduti, porque ya 11 en Baistema, ya. Ojo, Baistema. La elegí Marala en el últimos números fuera en Buga, de número de la suerte.
1: Sí, sí.
0: Ayer preparamos el Super Domingo.
1: Atención, cae el 58.
0: 5 con el 8.
1: 58.
0: Les tengo una noticia también. Uh-huh. Buena noticia.
1: Sí.
0: Y también para que puedan apurarse, ¿verdad? Hoy martes. Uh-huh. A la mitad de más en Burla Cartón de la Rifit de la motito.
1: ¿A qué bueno?
0: De la moto eléctrica.
1: Ajá.
0: Otro número.
1: Marcamos el 51.
0: 5 con el 1.
1: 51.
0: Casi todos los compañeros vendedores ya van reforzando el último refuerzo.
1: Sí.
0: Marte era mojina.
1: Marte era mojina.
0: Así es que de ella pura éramos coero entre con el bueno. Viernes allá, chau, ulema.
1: ¿A qué bueno?
0: Marcamos.
1: El 70.
0: 7 con el 0.
1: 70.
0: Y después lo que se viene, imagínate, nada, 1500 guaraníes ganándote en moto eléctrica. Uh-huh. Pago viernes. Me jala sí. Otro viernes ahí con Igusto y te da vejina porque vienen sorpresas.
1: Bate loco, pata acá el 19.
0: 1 con el 9.
1: 19.
0: El Mikunecer con el cayó, 1 con el 9.
1: 19.
0: Apella, Fabio. Siempre con sorpresas y más sorpresas, los mejores premios. Ya a ese fin de año, la ojina, Lobita.
1: Sí, señor. Cal 9. El 0 con el
0: 9.
1: 9.
0: Moviendo, me voy vendiendo en cuera, me han gustado. Sin problema, y te doy. Clericó, mi hija, usted me ya petando me sube.
1: Vaya, recibe, vamos, ya a ojina, sí, ya a mover, voy a ver, cuello.
0: Pan dulce, coño, huyo, imagina.
1: Colación, ahí te pan navidad.
0: Marcamos.
1: El 22.
0: 2 con el 2.
1: 22.
0: Sí, ya cojindo me sube.
1: Sí.
0: La tóxica, y saludos a Fabio, ve.
1: Bueno, saludos, entonces. Entonces, otro número, cae el 66.
0: 6 con el 6.
1: 66.
0: Buenas noches, saludos desde la comunidad. Che, Petini, ojalá algún día ganes y lo dije a B.I. Y Catuico ya repetí, y hey, Gwendolyn, angaite, ya repetita Gwendolyn.
1: Cae el 48.
0: 4 con el 8.
1: 48.
0: ¿Enseguida?
1: En breve.
0: En breve.
1: Sí. En las primeras 20 bolillas extraí yo repetitas y no lo metas.
0: Ya yo catas de Seinan y te. Marcamos.
1: Ahora el 64.
0: 6 con el 4.
1: 64.
0: Parece Copa Lorenzo. Doña Liliana, Nandí. Doña Liliana, peado. Doña Liliana, y Gatuma, no es mamá de Seina.
1: Piruña, Liliana, Gina, ya sé. Gatuña marca.
0: Mamá que no es marca, hay que ir por una oígina.
1: Sí, cae el 17.
0: 1 con el 7.
1: 17.
0: Derejo, hay por Nandila, no es marca que tengo ahí.
1: Igual hay efectivos hasta. Guatería, huecula sorteo, Gina, ni que peña pueda putar. Y bueno, el sorteo de la rifa y los premios extras también.
0: Llegó el 1.
1: Solo el 1.
0: Solito el 1.
1: Número 1.
0: El 0 con el 1.
1: 1.
0: Ahí mandé. Getaiti Yahuareco con la rifa Salvatore. Gatu 2 millones de oína.
1: Sí, sí.
0: A premio mayor, vea.
1: Acá el 45.
0: 4 con el 5.
1: 45.
0: Muy bien. Ahora sí, señora, señor. Es momento de verificar, de repetir las primeras 20 bolillas extraídas en esta segunda cantada. Así que atención.
1: Bien, primer número que cayó fue el 71.
0: El 7 con el 1.
1: Sí, 31.
0: El 3 con el 1.
1: 7.
0: El 0 con el 7.
1: 4.
0: Solito el 4.
1: 36.
0: 3 con el 6.
1: 47.
0: 4 con el 7.
1: 29.
0: 2 con el 9.
1: 38.
0: 3 con el 8.
1: 58.
0: 5 con el 8.
1: 51.
0: 5 con el 1.
1: 70.
0: 7 con el 0.
1: 19.
0: 1 con el 9.
1: 9.
0: Solito el número 9.
1: Sí, 22.
0: 2 con el 2.
1: 66.
0: 6 con el 6.
1: 48.
0: 4 con el 8.
1: 64.
0: 6 con el 4.
1: 17.
0: 1 con el 7.
1: 1.
0: Solito el 1.
1: Y el número 45.
0: Correcto. Estas fueron las primeras 20 bolillas extraídas en esta segunda casa. Cantada con angallas atas de la mitad hasta llenar el cartón, no paramos.
1: Atención, marcamos ahora el 61.
0: 6 con el 1.
1: 61.
0: Muy bien, saludos desde Piraguña, Victoria Bazano, marca y cartón, ginañadora, venite, espera, tal vez todos los diacos allá en derechaje y...
1: Atención, cae el 57.
0: 5 con el 7.
1: 57.
0: Ya, Gaité, Pico, Mónica, veí, buenas noches, quiero salir, quiero ganar,
1: bien,
0: para salir
1: suerte.
0: Un poco de mis deudas, Gaité y copia allá.
1: Cae el número 10.
0: 1 con el 0.
1: 10.
0: Hablando de deuda. Mañana me viene ganando la escuela de los cartones llenos de Domingo Juárez.
1: Sí.
0: A por andúa pendeja y la deuda a la punta, ¿ves, Fabio?
1: Sí, sí.
0: Es importante. Tengo que haya. Sí, señor.
1: Cae el número 6.
0: El 0 con el 6.
1: 6.
0: Don Israel Go y Popa a mí, uno de los premios, porque fueron dos ganadores con el cartón lleno.
1: Sí.

0: A 7.500.000 guaraníes corresponde a cada ganador. ¿Ve?
1: Marcamos el 20.
0: 2 con el 0.
1: 20 entero. 2 con el 0.
0: 20.
1: Así es, correcto. Yo dividí güey, por los 15 millones de guaraníes. No, así de todo. Y que el año muy ojo, güey. Porque lo doy de provecho y te
0: hago claro, la pinta.
1: Marcamos.
0: El 52.
1: 5 con el 2.
0: 52.
1: O vale, más ahí oído en Israel. Voy a ayudarte. O pagas agua y cuentas ahí.
0: Oído en Israel.
1: Ah, ok. Yo te me voy a apoyar por lo primero, la imandu. A la y cuentas. Delante a pichar la imandu. Ay, cuenta de Fabio. Pero yo voy a ganar más el cielo.
0: Cal 40.
1: 4 con el 0.
0: 40.
1: Jala najane y oiga tu peor. Yo, porque. Upea gente por ahí de la. Y cuento para hacer. Upea gente por ahí, Fabio.
0: Para andar de cuenta la de Saiseo con mundo.
1: Así es. Marcamos.
0: El 34.
1: 3 con el 4.
0: 34.
1: Jape cuña caray, gatungo, don Israel como guay. Don Israel Arevalongo o Ucri desde Petimiache.
0: Al Petimi, guay. Cal 43.
1: 4 con el 3.
0: 43.
1: Jape cuña caray de Michel.
0: Sí, Ñanelia Patiño. Acá tuvo compañía Roja Silva Casa Payolau. Horas a 7.500.000 guaraníes de.
1: Guatamina en calculación.
0: Cal 75.
1: 7 con el 5.
0: 75.
1: Ah, Eka tuvo probado y siempre le di suerte a Gendú, Javi.
0: Sí, claro. Siempre jugar a Salvatore.
1: Oye, guay, llegué mal a pedo domingo, como siempre. Sí, claro, ayer marcamos.
0: El número, atención, el 72.
1: 7 con el 2.
0: 72.
1: Y en el que chupé la vendedora, Mocoin se más en Buche. El Buche está guapo, te dije, y chupé ayer. Ahora toma, pues allá. O igual hay cartón. Jaupea, vengo gana. Misa, pepe, jarebe, lunes, estoy igual o ganas, güey.
0: Cal 35.
1: 3 con el 5.
0: 35.
1: Ojo, pipora, con la y cartón, pero ojo, aguala, invena, malicia, comba, poje y chupé. Revisa, misa, la de ese celular, oye, guay, y celulares. Revisa, misa, la de cartón, es un bobe y chupé, o villa, mía, y chupé. Felicidades, güey, che.
0: Sí.
1: Otro número.
0: Cal 53.
1: 5 con el 3.
0: 53.
1: Felicidades, tajina, y chupé, la de mi que vaya a Pucay, es el mismo, oye, chante, chupé, allá. No, ya estamos en Dupamo, babes, y yo, están vagos, y yo. Otro número.
0: La noticia, acá el 44.
1: 4 con el 4.
0: 44.
1: 7.500.000, tengo con babes, y yo, pepe, cuñaca, y no hay guay, o cuaro, sepas de bamba, y yo, o gay, te hija, o un agente movió, o un agente
0: movió, 28. Al
1: 28. 2 con el 8.
0: 28.
1: Ni tan pena, monburrille, y ya no hay cosas, y madre, Fabio.
0: And we invite you, pepe, y Anelia, o guaras a 7.500.000 guaraníes con el Bingo Radial Salvatore.
1: 68.
0: El 68.
1: 6 con el 8.
0: 68.
1: A marcar el 68. 6 con el 8.
0: 68.
1: Ajo, ángel que si oye, preparante más. He ganado agua con domingo. Ver los mejores premios que tenemos.
0: Eso. Atención, cae otro número. Vamos a ver qué número es.
1: El número 30.
0: 3 con el 0.
1: 30 enteros. 30 millones de guaraníes. Ella preparante más. De qué cuá maleta.
0: Maleta y cuá, sí.
1: Pero empiezan a ayudar y movían los dos lados y cuá.
0: Sí, de Utah.
1: Upea igual uñende. Otro número.
0: Marcamos el 14.
1: 1 con el 4.
0: 14.
1: Un lado de movida 14 millones, otro lado 14 millones a nevada, joven.
0: Eso era.
1: ¿Qué tal, bebicuina?
0: Sí, pues tiene dos más de orilla de bolsillo.
1: De bolsillo, vende más. Marcamos.
0: El 42.
1: 4 con el 2.
0: 42. Upea. ¿Dónde uso andes?
1: Aparte de hoy.
0: Aparte, iba. Tapé, uanua de joven. Y justo está ahí con domingo de novedad.
1: Sí, usted ha cogido, usted ha
0: claro,
1: 30 millones, otro número.
0: Marcamos el 59.
1: 5 con el 9.
0: 59.
1: Ay, ay, ay, ya te hago la rico a. Básico, voy a rico a. Yo jamás digo de Yahuina, Fabio.
0: Te envío yo ofrecer a Neko Wine de Yahuina.
1: Marcamos.
0: El número 26.
1: 2 con el 6.
0: 26.
1: Así es que animo a que Yahuitico domingo, pero ¿cuánto domingo a este oportunidad tu cheite y a Uruguay de Salvatore?
0: Oportunidad única.
1: En el nombre de Dios. Oye, ¿qué tal su beso?
0: Claro.
1: Otro número.
0: Marcamos el 54.
1: 5 con el 4.
0: 54.
1: Y Dios, permíteme, me esté cogiendo allá. Así que, peñe, tu chaporado, porque la suerte que te acompaña este domingo.
0: Suerte, suerte.
1: Marcamos.
0: El 62.
1: 6 con el 2.
0: 62.
1: Ya marcando, mapea.
0: Sí, algunos de cartón santo, uy, pito, yo voy a recoger algunos.
1: Sí.
0: No ven nada lento, yo ya puede ser en algunos de bárbaro.
1: Claro, para igual de chupes y no solamente también es
0: sí.
1: Otro número a marcar.
0: El 55.
1: 5 con el 5.
0: 55.
1: Ay, con la positivismo añonte, Fabio. Le cuango fe.
0: Claro.
1: Encomendado, invacu mía, hijina.
0: O vale, paite, todo
1: sí,
0: vale.
1: Señor, otro número.
0: Al 56.
1: 5 con el 6.
0: 56. 6.
1: Muy bien, saludos a Rafael. Desde restante con Beatriz, bien de Reina.
0: Bueno, saludos, mucha suerte.
1: Otro número.
0: Cae ahora el 18.
1: El 1 con el 8.
0: 18.
1: Muy bien, Emilio también. Saludos a Loida y el día Joma. La saludo, bueno,
0: yo. Saludos, mande.
1: Con Loida, otro número.
0: Cae el 39.
1: 3 con el 9.
0: 39.
1: Ya marcante más.
0: Bueno, número 39 marcamos. Vamos en la segunda cantamba. Te cubo bajo ese lañán de cartón, Gina. Ya jaquece, vamos a seguir marcando.
1: 25.
0: Está el 25.
1: 2 con el 5.
0: 25.
1: No, y gusto está en la mitad. Coste de año por una diversión hasta llegar al día domingo, Fabio. Cuaco, sí. Viernes, ve ella, atajina con el 4 por 1.
0: Sí. Cae ahora el 49.
1: 4 con el 9.
0: 49.
1: Otro rato, sí, otro pito pugna para el domingo, así que hasta llegar al día domingo no paramos también.
0: Sí mismo.
1: Bueno, ya tenemos novedad en el sistema. Los compañeros ya nos avisan, así es que adelante.
2: Así es, compañeros, ya estamos con novedades en el sistema. En nuestra segunda cantada del día de hoy, hasta el momento tenemos 4 cartones con 23 aciertos.
1: 2.500.000 guaraníes para el que haga cartón lleno o huerajatajina, Fabio.
0: Sí.
1: Ya jacatúese.
0: Atención, marcamos ahora el 63.
1: 6 con el 3.
0: 63.
2: Y con el número 63... ya tenemos el primer cartón con 24 aciertos.
1: Muy bien, wow, excelente. Ay, no, ya haga tú ese.
0: Atención, cae el 41.
1: 4 con el 1.
0: 41.
1: ¿Qué tenemos con el 41?
2: Con el número 41 seguimos con un cartón con 24 aciertos.
1: Muy bien, tu Toyota Auris te está esperando este 13 de septiembre.
0: Atención, cae el 13.
1: El 1 con el 3.
0: 13.
1: ¿Qué tenemos con el 13?
2: Y con el número 13 tenemos 2 cartones con 24 aciertos.
1: Paco Domingo Bellaja, Emma.
0: Y me más reina la mitad.
1: Marcamos.
0: El 73.
1: 7 con el 3.
0: 73.
2: Y con el número 73. Seguimos con 2 cartones con 24 aciertos.
1: Muy bien, excelente. Ya haga tu GC. Hay que llenar el cartón. Señora, señor.
0: Cae el número 3.
1: Solito el 3.
0: Número 3.
1: 0 con el 3.
0: 3.
2: Y con el número 3. Seguimos jugando con 5 cartones con 24 aciertos.
1: Muy bien, otro número va saliendo y cae el número. Ok, yo puedo ir tú.
0: Cae el 69.
1: 6 con el 9.
0: 69.
1: Así es que tenemos con este número.
2: Y con el número 69 paramos todo porque se ha cantado bingo.
0: Cartón lleno, se ha llenado nuestro cartón en la segunda cantada, se hizo los 25 aciertos.
1: Sí, señor, sí, señora, se ha cantado.
0: Sí.
1: Bingo. Bingo, bingo, bingo en esta segunda cantada. Nuevamente ya llenamos el cartón y tenemos a los ganadores en esta segunda cantada. Alcides, adelante.
2: En esta segunda cantada tuvimos 2 cartones con 25 aciertos. El cartón número 1986 y 8197. 8 cartones con 24 aciertos. Y atención, el menor aciertos en nuestra segunda cantada es de 10 aciertos. Un solo Tiraracú se lleva el premio al menor aciertos.
0: Bien, felicidades. Son los ganadores entonces de la segunda cantada. Vamos a preparar nuevamente nuestro cartoncito porque vamos a pasar ahora al sorteo de la rifa Salvatore. Esta huetería Ojina Pepe la efectiva Ojina María. Gusto taramó Salvatore Ojina.
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0: Suerte, suerte para todos. Vamos por esos premios y arranca nuestro sorteo de la rifa Salvatore. Vamos por el primer número. Primer número, atención, es el número 0. Número 0, primer número. Vamos ahora por el segundo número. Segundo número, atención, es el número 4. Número 4, segundo número. Ya tenemos 04 con estos 2 números acertados. Ya ganamos 20.000 guaraníes. Vamos ahora por el tercer número. Tercer número, atención, es el número 4. Número 4, tercer número. número. Ya tenemos 044. Con estos tres números acertados, ya ganamos 50 mil.

0: guaraníes. Vamos ahora por el último y cuarto número. Atención. Es el número 8. Número 8. Último y cuarto número. Ya quedó el número ganador de la rifa, Salvatore. Atención. 0448. 0448. Si lo tenés así mismo, te acabas de ganar 2 millones de guaraníes.
1: Muy bien, excelente. Muchas felicidades a todos los ganadores hasta este momento. Y vamos a sumar 10 ganadores más con los premios extras. 10 premios de 50.000 guaraníes, Yaguarecoiti, Jinahobana, por número de cartón. ¿Cómo ganar los premios extras? A través de tu número de cartón, hoy Oyohina Web, número de cartón, y Yukepe Erecolán de posibilidad para ganar. Así es que ya yo cante más ese y leí provista manduía. Vamos por el primer cartón ganador.
0: Suerte, suerte, atención, primer ganador, 1532.
1: Segundo ganador, 7654.
0: 50.000 guaraníes para el cartón, 3609.
1: Cartón ganador, 5707.
0: Otro ganador, 8406.
1: Otro cartón que se lleva 50.000 es el cartón número 2099.
0: 50.000 más para el cartón, 5767.
1: El octavo, 50.000 guaraníes, se va para el 2433.
0: ¿Qué más se lleva 50.000 guaraníes? El cartón, 6649.
1: Y el último, 50.000 guaraníes, es para el cartón 1966. O gana 50.000 guaraníes. Y de esta manera, ojo, te añade de premios fuera la mitad. Más de 10 millones puro efectivo en Goyahuereco. Siempre sale o sale todos los premios. Los premios se van sí o sí. Hasta que no se van los premios, Andrés Yaputa y Oina Fabio. Ya se empape hoy, ya es
0: lo que da gusto con esta empresa, que los premios salen o salen. Los premios se van sí o sí con Salvatore Ojopa y Tejina Lomitaina. Y tenemos ganadores reales a esa Tejina con Ero Oñembo, Yata Lomitaina, Mario Uberhale y Premio Cuera Jina. Ya yo que la ñan de cartón, la ñan de cédula, mire que Lomitaina, Niki ñan de Nesaraiti, Peawi. Pero es importante, Jina, porque el Peaco ya registra página con Abel Lomitaina. Así que el Pea ya Gueruman de Añan de Andi, el Pea Añan de Bolsillo, que siempre voy a Guerrecoa, María.
1: Así es, de billetera, ve como sea, pues Pealan de documentos, Pealan de Pea, ñan de Chimbo, Jina Lomitaina. Así que. Eguerúan ha sido si oye por anduche manera pa y todo es baico registrado, oye controla pa y te oye verifica pa y te, así que
0: supuesto,
1: y ya por poner a la de trabajo lo mita. Muy bien, hoy es el 8 de septiembre, cuestión de Chetí, hay cumpleaños.
0: Epa.
1: No se invita, pero vamos felicidades a Tachupe.
0: Va, ese pico genial.
1: Se desara yo hijo a él, porque la felicita llega, tú se invita a Curi. Nélida.
0: Hoy está ya Nélida.
1: Tía Nélida Armada, la mejor tía que tengo, realmente. Muchas felicidades. A cualquier momento llega mi tacuña y ya bota algo.
0: Eso.
1: Mucha salud a Upeño, ya voy cuento, me voy a un en vagina. La leña importante, vea.
0: Así es, felicidad, ña Nélida.
1: Muchísima salud por sobre todas las cosas. Ahí está. Bueno, hoy es el 8 de septiembre del año 2026. 59 bolillas extraídas en la primera cantada. Un solo ganador con el cartón lleno, 25 aciertos. 1.500.000 guaraníes para este ganador o ganadora. Con 24 aciertos, tengo 48 ganadores. Ya le comí, Fabio.
0: ¿Sí?
1: De 700.000. Oyupi, 960.000 pleña en el premio. ¡Epa! Porque 20.000 guaraníes ya redondea, llueve cuera. Menor aciertos con 14 aciertos en la primera cantada. 10 tigueras cuya huereco, 30.000 guaraníes para cada uno, bien redondo.
0: Bien.
1: En la segunda cantada, Yaguareco, 55 bolillas extraídas, 2 cartones ganadores con el cartón lleno, Fabio.
0: ¡Felicidades!
1: 1.250.000 cada uno por tocajina.
0: ¡Epa!
1: ¡Y cuyvaina ese dúo!
0: ¡Una plata!
1: 24 aciertos, 8 ganadores, 90.000 guaraníes para cada uno, bien redondeado y con yapa incluido. Menor aciertos, 10 aciertos en la segunda cantada, pete y mil a tigueracu, 300.000, buenas atajinas. El número ganador de la rifa es el 0448. El 0448, PAPJT Guaracora More ganajina 2 millones de guaraníes. Felicidades también a los ganadores de 20.000, 50.000, con los 2 y 3 primeros números acertados. Y felicidades a los 10 ganadores con los premios extras. 148 ganadores, Beñeñe Punuco, este día.
0: Sí.
1: Y que mañana sigamos sumando muchísimo más, si Dios permite. Y les invitamos a todos. De vuelta con Eropeche y Tello y Yabugata.
0: Que así sea, nos vemos mañana. Buenas noches.

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0: 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Tranquilos, muchachos, que aquí están los profesores de esto.
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